0: son las 6:12. 6:12. 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
1: Y no, ni se sienten, porque es momento de seguir bailando y seguir moviendo el botecito con Raymix y Juanes con Oye Mujer, que son las 6:20.

0: las 6:26, 722-213-1389, 722-213-1390. Dice que dice por aquí, hola, ¿qué tal? ¿Cómo estás? Bonita tarde. Aquí saliendo del trabajo, ¿puedes complacerme con una canción de La Adictiva? Escondidos, ándale, por favor, si no es mucha molestia. Dice, te dejo una de tantas travesuras y me envía un video. A ver, vamos a abrirlo. El curioso. Ah, es que está bailando en su trabajo. Ya nada más. Con qué entusiasmo. Me encanta que trabajen así, con una sonrisa de oreja a oreja. Ya son las 6:27, 722-213-1389. Tenemos la pausa. No te vayas.
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3: Es la banda El Recodo de Don Cruz Lizárraga. Es la cama de piedra. Son las 6:34. Muy bonita tarde.

0: Gerardo Díaz.
1: Y se va a poner buenísimo. Ya son las 6:36. Mando saludos con mucho gusto hasta Santiago Tianguistenco, hombre. Qué buena onda. Especialmente para la familia Rosas Delgadillo. Especialmente para Pirix.

0: son las 6 de la tarde con 42 minutos. 42 minutos. Déjeme ver. 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No, es por la feria de Temuaya. 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Pausa, volvemos.
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2: Ya son las 6 de la tarde con 48 minutos. Uy, me acuerdo, es Alma de Satín.

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1: Los guardianes del amor de Arturo Rodríguez y Bronco. Amor se escribe con llanto. Bonita tarde, 9:07.
2: Cris.

Vamos con algo suavecito. Se llama Yo no vivo por vivir, Natalia Lafourcade y Juan Gabriel. 6 minutos y las 7.

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Ya son las 7:07. ¿Cómo estás? ¿Todo bien? ¿Qué tal tu jueves? Espero que muy, pero muy bien. Se llama Amores Prohibidos. Es Elefante.

0: son las 7:12, 7:12. ¿Alguna canción? Perfecto, estoy para servirte. 722-213-1389 y 90, y también por WhatsApp, 722-213-1389. Ya son las 7:12. No te vayas. Estamos en vivo para ti.
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0: Ya son las 7:27, 7:27, 722-213-389 y 90. Dice por acá, hola, buenas tardes, quisiera que pases... Ah, que quiere pases para el baile de los pajaritos, pero con mucho gusto, ahorita vemos... Yo creo que sí, fíjate que te voy a hacer ganador de una vez. ¿Cómo te llamas? Ah, es Cintia Victorio. Muy bien, Cintia, ya eres ganadora, ¿eh? Muchísimas gracias. Oigan, tenemos una pausa, pero no se vayan a ir, que tenemos todavía música que nos han pedido, por ejemplo, de Diego Torres, de Luis Miguel, Gloria Trevi, Motel, Río Roma, y mucho, pero mucho más.
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0: Saludos amigos de Temuaya, de Xonacatlán, Santiago Tanquistenco, Sinacantepec, allá por Lerma, donde quiera que llegue la señal 93.3, muchas gracias, ¿eh? Hay negocios, por ejemplo, que desde que abren la cortina, de las primeras cosas que hacen es encender la radio 93.3 o su Alexa, donde quiera que nos escuchen. Gracias de verdad por dejarse acompañar todo el santo día. Y no me olvido de nuestros amigos del transporte público, de los autobuses, de los camiones, de los colectivos, de los taxis de sitio o los independientes. Un abrazo también, gracias por su preferencia. Son las 7:42.
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11: Hola, ¿cómo está? Les saluda Alejandra Cruz y esta es la información que tiene que conocer. La secretaria de Cultura, Claudia Curiel, informó que la segunda edición de México Canta ha recibido miles de inscripciones, registros que vienen de México y de Estados Unidos, luego de la convocatoria lanzada en mayo y junio.
12: ¿En qué momento estamos? Ya terminó la primera etapa, que fue la convocatoria del 11 de mayo al 10 de junio. Se inscribieron por una plataforma virtual. Ahí se seleccionaron a través del Consejo Mexicano de la Música y los preseleccionados acudieron a una audición presencial. Participaron más de 16,289 jóvenes.
11: La presidenta Claudia Sheinbaum afirmó que la seguridad y el Tratado de Aguas no han formado parte de la negociación del T-MEC, precisando que esos temas se atienden en otras mesas de coordinación y que se han hecho todos los esfuerzos para lograr las mejores condiciones en su revisión. En respuesta a las declaraciones del representante comercial de Estados Unidos, Jamison Greer, donde señaló que dichos temas se tendrán que negociar para alcanzar acuerdos respecto al tratado. Durante los 51 días de la Justa Deportiva Internacional, el IMSS brindó 5,920 atenciones médicas a mexicanos y extranjeros, monitoreó 253 unidades y desplegó 176 unidades de respuesta sin descuidar la atención ordinaria. Esto fue informado por el director general Zoe Robledo al clausurar el Comando Central IMSS Mundial 2026, donde se dio seguimiento a 142 eventos simultáneos, incluidos 104 partidos, festivales y Fan Fest en coordinación con la Ciudad de México, Jalisco y Nuevo León. 6 de las 30 ballenas belugas del clausurado parque canadiense Marine Land fueron trasladadas a nuevos hogares en el Shedd Aquarium de Chicago y el parque SeaWorld de San Antonio. en una operación que repartirá los cetáceos entre 4 instalaciones estadounidenses acreditadas por la Asociación de Zoológicos y Acuarios y el Oceanographic de Valencia, en España.
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2: Ya son las 8:05. Ya, si ya lo sabe Dios, que se entere el mundo. Es la Adictiva. Próximo 14 de agosto en la Feria de Tenango del Valle 2026.

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1: Son las 8:08, 88, la original banda, el limón, qué rico, el mejor perfume al natural.

viajemos a Europa con Coldplay y viajemos también a Cuba con Buenavista Social Club. Se llama Clocks a las 8:11, algo de salsa.

0: Tremendo, ¿eh? Ya son las 8 con 15 minutos. ¿Qué pasó? Saludos a todos los amigos universitarios o que están en su maestría, ¿verdad? Que están haciendo sus trabajos, sus tareas y demás. Los acompañamos en medio de sus labores. Son las 8 con 15 minutos. Atentos, amigos míos, porque todavía tengo pases dobles para que te vayas a ver a Los Pajaritos de Tacupa, Michoacán, al Teatro del Pueblo de Temoaya este sábado 25 de julio. ¿Qué te parece? ¿Quieres tus boletos dobles? Entonces participa por ellos. Escribe en el WhatsApp 722-213-1389 tu nombre completo, completito con apellidos, tu colonia o municipio, además de tu teléfono, y con eso estarás participando por estos boletos. Ahí también me apuntas alguna canción que te guste de Los Pajaritos, ¿sale? Ya son las 8 con 16. La pausa. Regresamos.
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1: Ya son las 8:21. Ellos son la banda MS.

0: ¿Qué? ¿Ya se acabó? Bueno, vámonos.
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2: Dice Gualo, ya acabó, ya, órale, vámonos. Ya son las 8:24, corazón sin cara.

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2: Ya son las 8:30, 8:30. Dice que dice, ya tengo ganador. El ganador para que se vayan a ver a los pajaritos de Tacupa, Michoacán. Que por cierto, quiero mandar saludos, felicitaciones a los ganadores que hasta el momento, pues ya tienen sus boletos, ¿eh? Para Rosana Méndez Contreras, para Cintia Victorio, para Daniel Guadarrama Becerril y ahora nuestro nuevo ganador, Alfonso Miranda Pérez. ¿Qué te parece? Muy bien, pues felicidades, me pongo en contacto contigo. Ya son las 8:31, boletos cortesía de Cristal y de Mega. 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
2: Ella es Sarita Ángel, hija de Gustavo Ángel Alba.
3: ¿Qué?

0: procedemos. 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
1: Ya son las 8:36. Pintábamos pa' grandes. Esto es lo que canta el Jackie. Buena rola, ¿eh? Solamente falta 23 minutos y las 9.

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2: Esta canción, no sabes si la estás escuchando, pero va directamente para doña Cande Aguilar. Le encanta esta rola. Épico, clásico. Es el Mimoso, a las 8:40.

0: las 8:43. Sí, 8:43. Atentos, amigos míos, porque sí, la adictiva Samurai y los hermanos Plancarte se presentarán en vivo. Este próximo viernes 14 de agosto. Apunten la fecha ahí en su calendario de cristal. ¿En dónde? En la Feria de Tenango del Valle 2026. 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Allá nos vemos, solamente faltan 16 y ya las 9.
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las 8:55. ¿Cómo crees? ¿Ya nos vamos? ¿Te cae? ¿En serio? Ok, se quedan con Brian O'Connor de aquí hasta las 12 de la noche. Soy su amigo Manuel Barrón. Mañana viernes, gracias Dios. Mañana es viernes. Nos escucharemos a las 4 de la mañana en los grandes grupos y después a las 9 de la mañana. Cuídense mucho y pórtense muy bien.

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3: Es el jueves 23 de julio del 2026. Soy Lupita Escobar. Esta es la parodia de la noticia. Aquí tenemos para todos y agarramos parejo. Cualquier parecido con la realidad es mera coincidencia.
4: No sé, nosotros, no sabemos. No soy, se me cae la cabra de mí.
3: En la producción Rafa Madrid, porque aquí peca el que mata la vaca y también el que le agarra la pata. ¿Y qué creen? El que las escucha también. Oiga, ¿qué le cuento? Y exagero, las lluvias convierten las calles en parques acuáticos. Las precipitaciones de los últimos días demostraron que algunas vialidades mexiquenses tienen vocación turística. Vecinos reportan nuevas rutas de navegación y solicitan que los baches pues sean registrados como lagunas naturales protegidas. Si usted tiene una, denúnciela. Oiga, ¿ya se dio cuenta que el precio de la gasolina sigue acelerando nuestros corazones? Conductores aseguran que cada visita a la estación del servicio provoca más nervios que revisar el estado de cuenta. Algunos ya cargan combustible por litros, otros como yo, por fe.
5: Dios mío, señor, sálvame, que no ángel, que quiero ángel, señor,
3: Oigan, también que les contamos, los trámites digitales con final presencial. Ciudadanos celebran los avances tecnológicos que les permiten hacer todo en línea, desde casa, desde el trabajo, desde su celular.
6: Espera, Bob Esponja, no somos cavernícolas. Tenemos tecnología.
3: Hasta el momento en que deben imprimir documentos, sacar copias, hacer fila y esperar su turno. La modernización avanza, pero la ventanilla nunca se rinde. Siguen las lluvias, no guarde el paraguas. ¿Pero qué cree? Los árboles siguen cayendo más rápido que las promesas de campaña. Ahora han caído en Toluca, Metepec y Villa Victoria, manteniendo ocupados pues, a las brigadas municipales. Algunos vecinos ya sospechan que los árboles también están cansados de tanto aguacero y deciden acostarse un ratito. Y otros más dicen, estoy incomunicado porque se cayó un árbol en las líneas de comunicación.
7: Estoy cansado, jefe. Cansado de tanto viajar solo como un gorrión en la lluvia.
3: Un buen pretexto, ¿verdad? Pero ya sabe que en el Estado de México las noticias cambian todos los días, pero los baches, las lluvias y las filas siempre encuentran la forma en mantenerse en cartelera. Muchas gracias, esto fue la parodia de la noticia donde nos reímos para no llorar y nos informamos para no sorprendernos. Más de la parodia de lunes a viernes alrededor de las 9 de la noche y los domingos de 4 a 6. Te esperamos, Rafa Madrid y Lupita Escobar, quienes les deseamos la mejor de las noches.

0: agosto 14.
1: Mira nomás. ¿Dónde andamos? Sos igual. Jorge Medina.
2: Hola, ¿cómo están? Son las 9:02. Bienvenidos a este jueves. Acá está Naturalites, Jorge Celedón, Jorge Medina y José Cuen juntos. Yo soy Brian Núñez. Quédate conmigo de aquí hasta en punto a las 12 en vivo en tu estación.

0: con 15 minutos. Oiga, prepárense porque el próximo viernes 14 de agosto es la Feria Tenango del Valle 2026 y se presenta la adictiva Samurai y los hermanos Plancarte. 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Vamos a pausa, ya volvemos, no te vayas, son las 9:16.
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1: Te amo por ella, acá están Los Ángeles Azules y Belinda. Son las 9:17.
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2: Se llama Quizás Sí, Quizás No, acá está el Imperio Musical a las 9:20. Es tu música.

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4: Ellos son los dos de Tamaulipas. Se llama Ayúdame. Son las 9:45.

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terminando esta canción, vamos con Arena 93.13. Te va a encantar el duelo que tenemos para ti esta noche. Va a ser un duelo de música del recuerdo. Te va a encantar, así que para que nos regales tu voto, y ya sea los rudos o los técnicos, ¿cuál ganará? Así que termina esta canción. Vamos con Arena 93.13. Se llama ¿Cuánto te echamos de menos? Acá está el impacto de Montemorelos.

0: respetable público, lucharán dos de tres caídas sin límite de tiempo. En esta esquina...
1: Son las 10 con 15 minutos. Oigan, está padrísima la contienda que tenemos esta noche. Te va a encantar muchísimo. Estoy seguro que la vas a disfrutar de una manera espectacular. Dos canciones del recuerdo, dos canciones que te van a causar nostalgia. Estoy 100% seguro, ¿eh? Y acá está por la esquina de los técnicos. Son los caminantes. Se llama Supe Perder. Son los caminantes que están en la esquina técnica con Supe Perder. Quieren llevarse la victoria esta noche. Pero en la esquina de los rudos de Siete Suelas están los internacionales, amigos Yonix, y se llama...

0: ser un duelo que va a causar mucho, mucho. Te aseguro que te va a encantar este duelo esta noche. Y todo está listo, para que tú puedas disfrutar y puedas marcarme a la multilínea y puedas llevar esta canción a la victoria. ¿Cuál ganará? Venga, es el momento de escucharte. 722-213-1389 y 722-1390. Vámonos a la multilínea. Hola, Cristal, muy buenas noches. ¿Por quién votás?
1: Buenas noches.
0: Hola.
1: Buenas noches, por los caminantes, de favor.
0: Muchas gracias, cuídate mucho, un abrazo bien, bien, bien, bien fuerte. Acá está el primer voto por los caminantes, venga. ¿Qué dice la multilínea? Hola, Cristal, buenas noches.
2: Muy buenas noches.
0: Buenas noches, ¿por quién votas,
2: Marito? Vamos con los técnicos. Los
0: venga, amigo. ¿Por quién votas?
2: Los técnicos. Técnicos,
0: los caminantes, acá en dos por los caminantes. Próximo voto puede decidir el triunfo o que se lo empaten los Yonix. Hola, buenas noches, Cristal, ¿por quién votas?
3: Buenas noches.
0: Hola, buenas noches, ¿por quién votas?
3: Por Palabras Tristes.
0: Venga, manito, eso se acaba de poner 2-1, todavía nada está escrito. Próxima llamada puede empatar la situación o puede ser que ya se vayan los internacionales caminantes con la victoria o que los Yonix puedan remontar, venga, que haya suerte. Hola, Cristal, buenas noches, ¿por quién votas?
3: Yo voto por los Yonix.
0: Venga, manito, se acaba de empatar este show. Está 2-2, próximo voto. Decide si se lo llevan los Yonix o se lo llevan los internacionales caminantes. ¿Quién ganará? Vamos a descubrirlo, regálame también tu WhatsApp audio. ¿Qué dice tu audio? Venga.
4: Voto por los caminantes.
0: Por los caminantes, esto está escrito. Y venga, se llama Supe Perder. Vamos a escuchar a los internacionales caminantes. 10:18 en Arena 93.3.

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1: Te llama la cama de piedra, casa el recodo. ¡Yum! Son las 10:29.

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9: Dios.

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2: Se llama Yo Te Recuerdo. Acá está Juan Gabriel con Marc Anthony. A las 10:33. Ya viene la Adictiva, Samurai y los hermanos Plancarte. Este próximo viernes 14 de agosto en la Feria de Tenango 2026. Va a estar espectacular, ¿eh? Tú tienes que vivirlo. 10:33.

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3: ¿Margarina o mantequilla? Aunque pueden parecer iguales y usarse para preparar muchos alimentos, tienen diferencias importantes.
4: Su origen, composición y características no son las mismas. Por eso, antes de elegir, infórmate con el estudio de calidad que Profeco les hizo a estos productos.
3: Y en la sección Consuminis, descubrirás una nueva forma de consumir sin tener que gastar. Intercambia, juega y comparte.
4: Una forma sencilla de aprovechar todas esas cosas que hace mucho ya no usas, que están en buen estado y que otra persona puede estrenar.
2: Revista del Consumidor.
3: El Laboratorio Nacional de Protección al Consumidor analizó 43 productos, 28 mantequillas y 15 margarinas para conocer su calidad y verificar que cumplan con la información que ofrecen.
4: Pero antes de conocer los resultados, la química Margarita Gómez Sánchez nos explica qué diferencia una mantequilla de una margarina.
5: Hola, ¿qué tal? Soy la QFB Guadalupe Margarita Gómez Sánchez y estamos en el Laboratorio Nacional de Protección al Consumidor. Y aquí realizamos el estudio de calidad de margarinas y mantequillas. Bueno, una de las grandes dudas que surge como consumidores es la diferencia entre mantequillas y margarinas. Fundamentalmente es el origen de sus grasas. Las mantequillas provienen de leche, básicamente de crema de leche, y en este caso pues son grasas saturadas por lo mismo. Tienen un aproximadamente de 80% de grasa, pero bueno, también podemos encontrar algunas vitaminas como la A, la E, la D y calcio. En cambio, por ejemplo, las margarinas, su origen es vegetal, provienen sus grasas de aceites vegetales, pero para que puedan tener la consistencia que conocemos, necesitan llevar un proceso. En ese proceso, algunos de nuestros productos pueden llegar a presentar grasas trans, aunque bueno, la otra contraparte es que llegan a tener un 60% de grasa.
3: Se analizaron 28 mantequillas y 15 margarinas. La mayoría declara que no contiene sal.
4: ¿Qué pruebas se aplicaron?
5: Las pruebas que se realizaron fue información al consumidor, contenido neto, cantidad de agua, la cantidad de grasa, el tipo de grasa, la cantidad de sal presente y en este caso también el contenido energético que proporciona.
3: Se revisó que cumplan con los requisitos de información comercial y que esta sea verdadera. Deben indicar, entre otros,
4: marca, denominación, contenido neto, lista de ingredientes, fecha de caducidad, alérgenos y leyenda de conservación.
3: Pasaron por la báscula, pero ¿para qué se realiza esta prueba?
4: Para comprobar que el producto contenga la cantidad indicada en su etiqueta. Las personas consumidoras tienen derecho a recibir información clara, veraz y comprobable.
3: Otro punto importante fue conocer qué tipo de grasa contienen.
4: Al ser la grasa el ingrediente principal y el elemento que determina si un producto puede llamarse mantequilla o margarina, se verificó que correspondiera con su denominación, grasa de leche en las mantequillas y aceites vegetales en las margarinas.
3: También se revisó el contenido de sodio. Aunque es un mineral necesario para el organismo, consumirlo en exceso puede relacionarse con problemas de salud.
4: ¿Y qué hay del aporte calórico?
3: De manera informativa, se calculó su contenido energético tomando como referencia que cada gramo de grasa aporta 9 kilocalorías.
4: Estos fueron los resultados.
5: Los resultados obtenidos en general fueron buenos. En este caso cumplieron con el contenido neto, el tipo de grasa, la cantidad de sal, salvo un producto que a lo mejor no cumplió con la cantidad necesaria para poderse denominar como margarina. Pero bueno, vamos a ver los resultados para que ustedes tomen sus propias decisiones.
3: Dos productos de la marca Lurpak se denominan mezcla de mantequilla con aceite de canola. Al no corresponder a una mantequilla o margarina, no cuentan con un estándar de calidad específico que los regule.
4: Un producto de la marca Gloria no debería llamarse mantequilla porque no cumple con el mínimo de grasa requerido por el estándar de calidad.
3: Y un producto de la marca Table Made no tiene la grasa suficiente para denominarse margarina.
4: Haz un consumo informado.
5: Algunas de las recomendaciones que podemos darles al momento de que ustedes van a hacer sus compras es que chequen que realmente su producto esté en refrigeración, que esté el envase en condiciones óptimas, que la fecha de caducidad está en tiempo y al tiempo de uso que le vayan a dar. También decidir si su producto que van a consumir lo necesitan con sal o sin sal, de acuerdo a lo que van a preparar. En este caso también es importante que cuando ustedes pongan su producto en su recipiente sartén, tenga una temperatura baja, puesto que si es muy alta puede llegar a quemarse o tomar coloración o sabor desagradables.
3: Recuerda que tanto la mantequilla como la margarina son productos con alto contenido de grasa. Las mantequillas contienen principalmente grasas saturadas y las margarinas suelen contener grasas trans, por lo que se recomienda moderar su consumo.
4: Consulta el estudio de calidad de mantequillas y margarinas en la Revista del Consumidor en su edición impresa o digital.
3: Porque un consumo saludable empieza con decisiones basadas en información veraz.
4: Ahora te daremos unas ideas para que las niñas y los niños se diviertan y puedan tener las cosas y juguetes que desean sin necesidad de gastar.
2: Revista del Consumidor.
3: ¿Te imaginas regresar a casa con un libro nuevo, un rompecabezas o ese juguete que llevabas meses buscando sin gastar un solo peso?
4: Sí se puede. Solo necesitas algo que ya no uses y muchas ganas de intercambiar.
3: Es una gran forma de conseguir cosas que te gusten. Además de ser divertida, ayuda a cuidar tu bolsillo y también al planeta.
4: ¿Has escuchado hablar del trueque?
3: Es una opción para el consumo cotidiano, sustentable y comunitario.
4: Es un intercambio. Tú das algo que ya no usas, pero que está en buen estado, y recibes otra cosa que alguien más ya no necesita.
3: Puede ser un juguete, un libro, una historieta, una mochila, ropa que ya no te quede, o hasta un juego de mesa.
4: Por ejemplo, imagina que tus patines ya no te quedan, pero una amiga tiene el libro que tanto querías leer. ¡Los dos ganan!
3: Lo mejor es que no necesitas gastar dinero para llevarte algo nuevo a casa.
4: Organizar un trueque o intercambio es muy fácil. Invita a tus amigas y amigos y pídeles que busquen objetos que ya no utilicen, pero que todavía estén completos y en buen estado. Eso sí, hay que limpiarlos hasta que luzcan bonitos.
3: Recuerda que un buen intercambio debe ser justo. Entrega únicamente cosas que tú también aceptarías recibir.
4: Además de divertirse, estarán dando una segunda vida a muchos objetos que, de otra forma, podrían quedarse olvidados en un cajón.
3: Eso ayuda a generar menos basura, aprovechar mejor los recursos y consumir de manera más responsable.
4: Y quién sabe, quizá descubras un libro que se convierta en tu favorito, un rompecabezas que nunca habías armado o ese juguete que llevabas tiempo buscando.
3: Porque no siempre lo mejor es comprar algo nuevo. Muchas veces, compartir e intercambiar también es una gran opción.
4: Eso sí, para organizar el trueque, pide el apoyo de una persona adulta de confianza.
3: Reunirse, jugar, compartir y cuidar el planeta.
4: Todo al mismo tiempo.
3: Revista del Consumidor. 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
0: Agosto 14.
2: Se llama ¿Qué será de mi ex? Acá está la adictiva. Imagínate escuchar en vivo esta canción allá en Tenango del Valle el próximo 14 de agosto. Atento con tus boletos, prepárate.

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2: Son las 11:04. Acá está la banda de MS, se llama A lo mejor. Oigan, saludos para mi amigo el Didier de Toluca. ¿Qué onda, manito? ¿Cómo estás, mi Fercho? Un abrazo bien fuerte para ti y para todos tus seguidores, querido amigo. Gracias por estar escuchando Cristal como todas las noches. Son las 11:05. Buenas noches.
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las 11 con 11 minutos a pedir un deseo, por favor. Oigan, saludos para el buen Diego que va ahí con el día de Toluca. Un abrazo bien fuerte. Van escuchando Cristal a todo volumen, ¿eh? ¿Qué onda, mi Diego? Bienvenido, Cristal, y gracias por estarnos escuchando, ¿eh? Acá está la Machos. Se llama Historia sin fin.

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17: Se llama Amor Migajero. Acá están los hermanos Plancarte. Buenas noches, gracias por escucharnos. Emi Bomb. Donde quiera que estés, un abrazo enorme. 93. Bienvenidos. 3.

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2: Son las 11 con 18 minutos. Este es el himno de todos los locutores y las locutoras del mundo. Qué bonita canción. Es el Golden Boy, se llama Desvelado. Oigan, saludos para H y para Stephanie, que andan ahí con el Wendy de Toluca. Y escuchando Cristal también, ¿eh? Un abrazo bien fuerte para ustedes, chicas guapas. 11 con 18.

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vamos a bailar con Los Ángeles de Charlie. Qué bonita canción esta. Se llama Amor de Novela. Son las 11 con 43 minutos en el 933, donde quiera que te encuentres.

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1: Estate, Señor, conmigo, siempre, sin jamás partirte. Y cuando decidas irte, llévame, Señor, contigo. Porque el pensar que te irás me causa un terrible miedo. De si yo sin ti me quedo, de si tú sin mí te vas. Llévame en tu compañía donde tú vayas, Jesús. Porque bien sé que eres tú la vida del alma mía. Si tú vida no me das, yo sé que vivir no puedo. Ni si yo sin ti me quedo, ni si tú sin mí te vas. Por eso más que a la muerte temo, Señor, tu partida. Y quiero perder la vida mil veces más antes que perderte. Pues la inmortal que tú das, sé que alcanzarla no puedo.

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Y continuamos a través de Radio Cristal, señoras y señores, muchas gracias por seguir con nosotros. Oiga, nos empezaron a llegar muchos mensajes acá en el teléfono de la cabina acerca de la plática de esta noche sobre la nueva película y el nuevo tráiler de Avengers Doomsday. Por acá nos dice el buen José, dice, ¿qué onda, amigo Uriel? Oye, yo ya estoy increíblemente emocionado por la aparición de Steve Rogers en este tráiler. Eso es un dato que no comentamos. Gracias, amigo. Un dato que no comentamos es que en el final de este tráiler aparece Steve Rogers nuevamente, que evidentemente tiene que encarnar al Capitán América, porque esta película promete ser un conflicto bastante grande y creo yo que van a necesitar de todos los héroes posibles para enfrentar al Doctor Doom. Así que gracias, amigo, por recordarnos este gran dato. Oigan, y recordarles que esta película tiene como fecha prevista ya para estreno este próximo 17 de diciembre del 2026, esto en todo Hispanoamérica, 18 de diciembre del 2026 en España y en Estados Unidos. Así que yo les recomiendo que estén muy pendientes de las redes sociales, estén muy pendientes también de estos programas, porque yo les voy a estar comentando acerca de cada actualización que se viene con este estreno de esta gran película que de verdad todos los fanáticos de Marvel estamos esperando con muchas ansias. Yo regresaré en otro programa para recomendarte qué películas ver, qué series visualizar para poder entender esta película de Avengers Doomsday, para que tengas buen tiempo desde ahorita hasta diciembre de ir viendo todo y que en el mes de diciembre puedas entender perfectamente la película de Avengers Doomsday. Y bueno, señores, esto fue todo de mi parte. Gracias por habernos acompañado. Te vas a quedar una hora más acompañado en la cadena de Radio Cristal, súper bien acompañado con Diana Santana. Yo soy Uriel Soto. Para mí fue un placer acompañarte. En la producción está Rafa Madrid y Alex Arriaga. Como siempre, es un placer trabajar con ustedes. Que tengan una excelente noche. Chao, chao.

0: ¡Holis, crayolis! ¿Cómo estamos? Oigan, bienvenidos y bienvenidas una vez más en la producción de Los Controles, El Suave. Detrás de este micrófono soy Diana Santana. Y fíjate que hoy vamos a platicar un poquito acerca de poner límites en la chamba. Oye, ¿cuántas veces has querido decir no en el trabajo, pero qué tal y que piensan que no estás comprometido o que no te pones la camiseta? No te preocupes, te entiendo perfectamente, pero déjame decirte algo. Cuando decimos sí a todo, no nos va a hacer mejores empleados, ¿eh? Lo único que estamos haciendo es encaminarnos hacia el agotamiento. Poner límites es igual a salud mental y respeto por tu propia calidad de vida. Tu trabajo, claro que importa, público, pero tu paz vale mucho más. Así que aprendamos a cuidar nuestro tiempo. Vámonos con más, no le cambies.
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gracias por continuar con nosotros. Oigan, y seguimos platicando acerca de poner límites en el trabajo. A ver, ¿cuántos de ustedes responden correos, responden mensajes, responden llamadas de la chamba, aún cuando ya están en casita, incluso hasta acostados? ¡Alto! ¡Alto! Cuando termina tu jornada laboral, inicia tu tiempo personal. Así que acostúmbrate a dejar las notificaciones de trabajo en silencio. Te aseguro, o sea, neta, te lo prometo, que el mundo no se va a detener y la mayoría de las cosas pueden esperar al día de mañana. Reclama tus tardes porque tu descanso no es negociable. Vámonos con más, no le cambies.

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1: 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Continúa con nosotros la 1:35.

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1: 93.3. 15 minutos y serán las 2 de la mañana.

estoy de regreso con ustedes platicándote acerca de límites en la chamba. Oigan, y es que seguramente entre tu jefe, entre tus compañeros, entre tu equipo de trabajo, te piden mil cosas urgentes al mismo tiempo, ¿verdad? Tranquilos, que no pande el cúnico, que no pande el cúnico. En lugar de estresarte intentando hacer todo, pero mal, pregunta de forma amable: oye, tengo tareas prioritarias el día de hoy, ¿no? ¿Cuál de estas prefieres que pase, pues, a primer término, a primera instancia, a primer lugar? Esto estará haciendo y demostrando que pones la responsabilidad de priorizar donde corresponde y al mismo tiempo estás manteniendo el control de tus tiempos. Volvemos al inicio, ¿no?, de este programa. Hay que aprender a decir no en el momento exacto, pero a lo mejor no un no rotundo o no un no grosero. Hay que también darnos nuestro espacio y darle prioridad a las cosas que ya venías haciendo y que ya tenías contempladas, ¿no? Justamente hoy platicamos acerca de cómo poner límites en el trabajo. ¿Y ustedes qué tantos límites ponen en su chamba? Cuéntenmelo a través de mensajito de WhatsApp y en redes sociales nos encuentran como @radiocristal. Oigan, y justamente así es como estamos terminando. Muchas gracias. En la producción y en los controles está El Suave. Detrás de este micrófono soy Diana Santana. Cuídate mucho. Gracias. Bye. Bye.

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musical. Gracias, Rafita, que nos acompañas en producción, y gracias a todos ustedes por su sintonía. Preparaos, porque también te traigo esos datos interesantes que te van a dejar el ojo cuadrado. Estamos iniciando, súbele y disfruta con tu estación. Soy Monty Villalobos. Buenos días.

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0: 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Buenos días, con muy buena música.
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3: Solo los mejores éxitos, 2:39.

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4: Estamos contigo, las 2:47.

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3: Las 3:17.

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0: Amigos, amigos, amigos, ¿cómo están, chiquillos? Es 24 de julio del 2026. Es viernes. Gracias, Dios, es viernes. Saludamos con toda la actitud, dijeran por ahí, el buen Alex León, que desde a estas horas de la madrugada ya anda, pues, vestido de fiesta, esperando a salir al ratito de, pues, de la pachangona, de la trabajación para irse a la pachangona. Mi nombre es Manuel Barrón. Es viernes, viernes de VIPs. ¿Sabes por qué es viernes de VIPs, amigo? Es viernes intenso. Pasional y se. Ok, y se imaginan que sigue, ¿verdad? Y sensual, sensual. Hombre, andamos con todo. Oigan, acompañamos especialmente a todos los amigos que están trabajando en este instante, ya sea pues tras un volante, con sus diferentes vertientes y actividades, y también los que están en este instante en sus fábricas. Los saludamos con mucho gusto. Somos los grandes grupos.
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Pues a esta hora de la madrugada siempre se agradece el ver el pocillo limpio, agua lista para calentar y la y ahora sí que el frasco del café prácticamente lleno, al igual que la de la azuquita. Vamos a echarnos un café, vamos a prepararnos algo rico, sabroso, si es que así la chamba te lo amerita, y acompañado obviamente de las canciones de los grandes grupos que por cierto estás pidiendo. Así que adelante, comunícate. Ahí están los teléfonos y también el WhatsApp.

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Ayal Rolas. Muchas gracias y qué recuerdos tan bonitos, dijeron los Temerarios. Oigan, cuéntenos, ¿qué tenemos para este fin de semana? Hoy es viernes, ¿qué planes hay? ¿A dónde van a ir? ¿Van a salir de la ciudad? ¿Van a salir de día de campo? ¿Van a visitar a la suegra? ¿Van a hacer qué? Cuéntenos. O simple y sencillamente se van a quedar en casa, viendo, pues no sé, alguna película, alguna serie, o nada más, pues para rascarse los cachetes. Cuéntenos, ¿cuál es el plan de este fin de semana? Y seremos felices de saberlo. 90.

Estate, Señor, conmigo, siempre, sin jamás partirte. Y cuando decidas irte, llévame, Señor, contigo. Porque el pensar que te irás me causa un terrible miedo. De si yo sin ti me quedo, de si tú sin mí te vas. Llévame en tu compañía donde tú vayas, Jesús. Porque bien sé que eres tú la vida del alma mía. Si tú vida no me das, yo sé que vivir no puedo. Ni si yo sin ti me quedo, ni si tú sin mí te vas. Por eso más que a la muerte temo, Señor, tu partida. Y quiero perder la vida mil veces más antes que perderte. Pues la inmortal que tú das, sé que alcanzarla no puedo. Cuando yo sin ti me quedo, cuando tú sin mí te vas. Amén.

0: 6:10, Ángeles Azules y Belinda.
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0: agosto 14.
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2: Buenos días, son las 6 de la mañana con 13 minutos en el 93.3. Un gusto y un placer estar contigo, mi guapurita, acompañándote en este lindo día 24 de julio. Felicidades a todos los que hoy andan de cumpleaños y celebrando algo bonito y especial. 10 grados centígrados la temperatura en la capital de altura, y felicitando a ti que estás de santo, a ver, el santoral, San Boris, Santa Cristina, ay, a todas las Cristis, felicidades, y Santa Niceta. Bueno, si tú llevas alguno de estos nombres, ya lo sabes, muchas felicidades, deseamos para ti todas las cosas bonitas en este día, en este año que estás iniciando en cuestión de añitos, y que la pases muy bonito. Estamos a tus órdenes, 722-213-13-8990, líneas en cabina, y nosotros

0: Buenos días, Cristal Toluca.
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1: Buenos días, 622, Eladio Carrión. Te quiero más que ayer.

0: buenos días, son las 6:28 en el 93.3. Un gusto y un placer estar contigo en este viernes. Y que se note que es viernes. Oigan, muy pendientes porque vamos a tener invitaciones para que el día domingo vayas a disfrutar de los rehenes. Van a estar presentándose en la Feria de Temoaya, en el Teatro del Pueblo. Y tenemos boletitos esta mañana, así que mantente muy, pero muy pendiente porque tenemos boletos para los rehenes y también tenemos boletos para los pajaritos de Tacuba. ¿Quieres ir? Pendiente, en un momento te explico.
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2: Muy buenos días, 6:39 para todas las mamis, donde quiera que estén. Esto es de pesado, mi primer amor.

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1: Muy buenos días, 6:42 en el 93.3. 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Vámonos a la Feria de Temoaya, que inicia hoy, por cierto. 6:43, buenos días.
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2: La 6:49, Sara Ángel, una razón para odiarte.

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1: Buenos días, 6:52. Saludos amigos en Panadería Emperador, ahí en Sinacantepec. Gracias por acompañarnos esta mañana. Y que se note que es viernes. Es la Orquesta Salas. I Love Salsa, qué rica canción. Acaricien.

Las 6:57 en el 93.3. Bienvenidos a nuestro rinconcito de paz, nuestro espacio de reflexión de las mañanas. Hoy vamos a regresarnos un poquito a hace 5 años. ¿Qué te parece? Si pudieras volver 5 años atrás y de pronto te encontraras, ¿qué harías diferente? Imagina que tienes un minuto con tu yo de hace 5 años. Un minuto. Y lo ves ahí, con sus mismas dudas, con su prisa por encajar, con los errores que todavía no comete, y te mira esperando una guía. ¿Qué le dirías? No firmes esa deuda. No te quedes donde te apagan. Cuida tu salud, pon límites, llama a tu madre. Aprende esta habilidad. No traiciones lo que sientes. Y entonces cae la verdad sencilla. ¿Y qué duele? No podemos hablarle al pasado, pero tu pasado sí puede hablarte a ti. Y se llama aprendizaje. Y te está poniendo y te está pidiendo que actúes hoy. No te castigues por no saber lo que hoy sabes. Nadie llega con un mapa. Lo importante no es la culpa, sino lo que haces con lo que ya aprendiste. El pasado no podemos editarlo, pero el presente sí se diseña. Si quisieras haber ahorrado, por ejemplo, pues puedes empezar a hacerlo hoy. Ahora ya lo sabes, aunque sea poquito. Si quisieras, no sé, hace 5 años, haber cuidado tu cuerpo. Bueno, pues empecemos hoy. Vamos a empezar a caminar un poquito más. ¿Esa relación está mal? Bueno, empieza por decir la verdad que callaste. ¿Te hubiera gustado estudiar alguna cosa hace 5 años? Ahorita ya hubieras acabado y ya estuvieras a lo mejor en otro trabajo. Bueno, pues hoy abre el libro. Y hoy empieza. Esto se llama coherencia y aprendizaje. Si tu yo de hace 5 años te pidió que lo cuidaras, eres tú, el de ahora, quien debe cumplir esa promesa. La mente quiere viajes largos. El carácter se forja con pasos constantes. Y pregúntate ahora, si dentro de 5 años volvemos a escuchar esto, o volvemos a encontrarnos con este yo de ahora, ¿qué te va a decir tu yo de dentro de 5 años? ¿Crees que te va a agradecer? ¿O a lo mejor te va a reclamar? No necesitas un cambio exacto y perfecto, necesitas un cambio real. Y quizá pienses que ya es tarde, pero no, no lo es. Tarde es seguir en el mismo lugar. Tarde es no haber aprendido del pasado y estar repitiendo los mismos errores. Tarde es seguir en el mismo lugar sabiendo que te estás perdiendo. Entonces, ¿qué te parece si agradecemos al que fuiste hace 5 años, o hace 10 o 15 años, no sé, porque todo lo que fuiste alguna vez es lo que te hace ser ahora? Pero tu yo, que te va a encontrar dentro de 5 años, ¿qué te va a decir? ¿Qué te va a reclamar? ¿Qué cuentas le vas a entregar? Estamos a tiempo. Hoy podemos cambiar. No podemos cambiar lo que fuimos, pero sí podemos decidir quiénes vamos a ser hoy y tal vez en un futuro. Cerramos el rinconcito de paz de esta semana, nuestro espacio de reflexión de las mañanas. 7:01. Buenos días. A vivir, señores.

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2: Las 7:10.

0: bonito, mi Rocky. No, sí está bien bonito, la verdad, sí. ¿A qué mentir? Está chulo de bonito. ¡Ey, ey! Y que se note que es viernes. Dieguito, que se note que es viernes.
1: Hola, guaprita, muy buenos días. Ya andamos en la trabajación. Laborando los 400, el escuadrón de la 57 te saluda. Y si me preguntas, hoy es viernes, ¿qué contesto? ¡Sí! ¡Saludos, guapurita! ¡Muy buen día!
0: Bonita mañana, Dieguito, ahí en la Crespa. Para toda la familia, un fuerte abrazo.
2: Sí, que se note que es viernes. Hola, hola, guapurita. Muy buenos días. ¿Le puedes mandar un saludo a mi agua chibi? Y por favor, es que ya quiero desayunar. Que tengas un bonito día, bye.
0: Esta bolita flojita, ya queremos chocolatito, atolito, huevitos. ¿Qué vas a desayunar, mi amor? Cuéntame. 7:14, vámonos a corte. Buen día.
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1: La 721, no te imaginas, Banda MS.

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1: Mañana con 27 minutos, Día Internacional del Tequila. Esta bebida, pues con sello tequila mexicanísimo, que se consume en todo el mundo, acompañada con, ay, pues como sea, ¿no? Con sal, con limón, con refresco de toronja, solito. Bueno, seguro que alguna vez habrás tenido la ocasión de probar esta bebida, que es tan singular. Y sí, tenemos un día internacional para esta bebida, que esta fecha se ha elegido porque justo un 24 de julio del 2006, la UNESCO declara como Patrimonio Mundial el paisaje del agave, que son las plantas de las que se extrae el tequila y las antiguas instalaciones industriales de tequila. Y por esa razón, pues, es que se elige esta fecha. Esta bebida destilada que se extrae de esta planta de agave azul y que originalmente se empezó a elaborar en Jalisco. De hecho, es la bebida más representativa de México y ya se exporta a todo el mundo. Cuenta con denominación de origen regulada por un consejo regulador y que es una de las bebidas que nos identifica como mexicanos. Día internacional, ¿eh? Cheque usted. Día Internacional del Tequila. Tequila, tequila, tequila. ¿Qué canción menciona una bebida? De eso platicamos esta mañana, 7:29. Y luego en viernes, no hombre, ¿qué le cuento?
2: ¡Qué sabroso!
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3: 7:38. Ellos son los dos de Tamaulipas. Ayúdame en el 93.3. 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

0: Son las 7 de la mañana con 40 minutos a través de Cristal 93.3 y seguimos contigo acompañándote en esta linda mañana, 24 de julio del 2026. La temperatura 9 grados centígrados. 9 grados. Bueno, pero se viene ya el solecito dándonos con todo y vamos a tener un día caluroso. Por la tarde-noche, pues en algunas zonas seguramente la lluvia, ¿no? Vamos a ir con mucha precaución y precavidos. No se le olvide el paraguas, la chamarra, que luego de repente sí, en la nochecita que sale uno del trabajo, pues se siente el frío. Vámonos a corte, regresamos. Son las 7 con 41 minutos en el 93.3.
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1: Hello, hello. Buenos días. 7:51. Esto es de Rubí Escobar y

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1: Imagínate vivir en Francia y perderte de estas noticias. Resulta que bendiciones para todos, pero con potencia máxima. Un sacerdote que estaba como aventando agüita bendita, ya ven que agarran una florecita y con la florecita avientan, ¿no? O tienen también un instrumento que la verdad no sé cómo se llama, si alguien sabe, ayúdeme, que lo ponen en el agua bendita y con eso van aventando. Bueno, pues este sacerdote se voló la barda, no le bastó la forma tradicional de lanzar agua bendita y decidió usar una hidrolavadora. Le echó el agua bendita y empezó así, de esas maquinitas que parece que echan burbujas, pero con el modo activado en rocío, ¿no? Y entonces, esta escena ocurre durante unas fiestas patronales ahí en Michoacán y empezó a aventarles con la maquinita así, el agua bendita para que le cayera a toda la gente. Y bueno, pues se hizo viral el video, se hizo viral esta forma tan rara, tan única de este sacerdote que lanza el agua bendita con la hidrolavadora. ¿Qué opinas, mi guapurita? Bueno, ahí está la nota. 7:56 en el 93.3. Un gusto y un placer poder acompañarte. Muy buenos días, Janetcita.
2: Buenos días, excelente tu viernes, al fin viernes. La canción que mencionó una bebida, la de Alaska con Grupo Firme. Esa me encanta mucho. Saluditos, guapurita, que tengas un excelente viernes.
1: Ya, supérame. Hola.
3: Hola, hola, guapurita, buenos días.
1: Good morning.
3: Pedro Infante cantaba Café con Piquete. Otra muy conocida, Tragos de Amargo Licor. Y una de mis consentidas, Sorbito de Champán. Que tengas un bonito día, saludos.
1: Qué sabrosas son las burbujas, nomás que bien cara.
4: Hola, hola, buenos días, Jazz.
1: Buenos días.
4: Pues aquí respondiendo a tu dinámica, la de Thalía, la de Amor a la Mexicana.
1: Ah, sí, lleva tequila también.
4: Excelente mañana. Linda mañana de viernes. Saludos, tu amigo Oscar, aquí escuchándote como siempre.
1: Gracias, Oscarín. Te mando un abrazo, mi amiguito, y te agradezco mucho el detalle que tuviste para esta servidora el día de ayer. Un fuerte abrazo para ti, Oscarito. 7:57, vámonos a ti.

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19: Muy buenos días, lo logramos. Viernes 24 de julio del 2026. Soy Lupita Escobar. Estas son las noticias. Asesinan a comerciante en la central de abastos de Toluca. Un hombre de aproximadamente 50 años fue atacado a balazos durante un presunto asalto al interior de la nave I cuando acudió a comprar mercancía. La víctima quedó herida dentro de un negocio de verduras y murió sin recibir ayuda de los condóminos. Testigos denuncian que también las autoridades tardaron en llegar. Fueron hallados dos hombres sin vida en Tenango del Valle, en el camino de terracería de Santa María Jajalpa. Presentaban impactos de arma de fuego, huellas de violencia y estaban parcialmente calcinados. Junto a ellos, un narcomensaje. De Mascaltepec y municipios del sur bajo vigilancia. Autoridades estatales mantienen alerta preventiva debido a la alta probabilidad de precipitaciones en comunidades serranas, donde las lluvias podrían afectar caminos y viviendas. El gobierno del Estado de México continúa con programas de rehabilitación de calles y caminos para mejorar la conectividad y seguridad vial. Denuncien los baches. El Ayuntamiento de Temoaya llevará a cabo hoy la Feria Patronal Santiago Temoaya 2026 en punto de las 5 de la tarde en la Plaza Cívica Municipal. Con este acto darán inicio a las actividades culturales, artísticas, gastronómicas y recreativas que forman parte de una de las celebraciones más importantes del municipio. Muchas gracias por su atención, soy Lupita Escobar. Que tenga un excelente fin de semana.
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0: Lo que los sacerdotes ocupan para rociar el agua bendita se llama hisopo o aspersorio. Ay, gracias, Oscarito precioso, muchas gracias. La verdad no desconocía el nombre, pero te lo agradezco mucho. Y donde va el agua se llama acetre, para que demos la información correcta. Gracias, Oscarito. ¿Qué canción habla de alguna bebida?
1: Hola, hola, guapurita, que se note que es viernes. Sí. Oye, oh, un favorzote, ¿me podrías poner la canción de La Recodo, tributo a un príncipe? Gracias, que tengas un excelente y bendecido viernes y un bonito fin de semana. Gracias, guapurita, saluditos y bendiciones. Atentamente, Blanca Nieves.
0: Gracias, un fuerte abrazo. Por aquí dice, hola, hola, Jazz. Yo quiero ir al baile de los pajaritos de Tacuba. Claro que sí, mándeme sus datos, nombre completo, y eso es lo que debe decir tu mensajito. Quiero ir al baile de los pajaritos de Tacuba. Va a estar en el Teatro del Pueblo el día de mañana. Así que si quieres estar ahí en esta feria de Temoaya, que inicia hoy la feria, pero mañana van a estar ahí los pajaritos, mándame un mensajito y con todo gusto participas para estos boletos. 8:11 a.m. en el 933.
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1: Muy buenos días, son las 8:20. La Simplemente Arrolladora. ¡Ay!
2: ¡Qué

0: Las 8 de la mañana, 26 minutos en el 93.3 y estamos contigo donde quiera que estés. ¿Dónde andará el grillito? Ay, mi bolillito cósmico, adelante.
1: Ahora tú, qué bolillito cósmico. Ahora sí te rifaste, Becker. Muy buenos días a ti, a toda la banda de Cristal 93.3. Mi querido, ¿qué será? Mi querida telera cósmica.
2: Buenos días.
1: Estamos listos, estamos preparados y creo purita, muy pendientes de la ruta de la crista móvil. Gracias a dioses. ¡Pierde!
0: Ándale, pues de eso. No.
1: Fíjate. Gracias a dioses. ¡Pierde! Mi querido Guapu, mucha atención porque en punto de las 11 de la mañana andaremos allá con nuestros grandes amigos de Xonacatlán en Sirius Campus Universitario y tenemos muchas sorpresas. Andaremos recorriendo esa zona, por la tarde andaremos en Capotitlán, así que muy pendientes de la ruta de la crista móvil por el que pueden ganar su paraguas 93.3. Mi querido Guapu, yo regreso contigo en un ratito más. Que tengas excelente día. Gracias a Dios, a la vida y al universo por darnos la oportunidad de finalizar una semana laboral más. Regresamos contigo, Guapu, para la trompa. Para su gusto, Pietro Pudo, si no, no, con agarrón de pompi. Como ñoco, sabor a Halls Negras. Bye.
0: Adiós, bye. Las 8:27, que se note que es viernes.
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0: 13 minutos y las 9 de la mañana. Muy buenos días contigo, donde quiera que estés, mi guapurita. Te escucho y te saludo con muchísimo gusto. Hola, hola, Jazz, la de los superlamas. Ay, vamos a ponerla. Por aquí la tengo. Ahí está. Y luego en viernes, oiga. Es que estas canciones no sé por qué no salen en viernes.
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0: Luego Día Internacional del Tequila, imagínese usted.
1: 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No quiero estar encerrado.
0: Jazz, buenos días, al sabor del champán, sí. La de Panchito Barraza, por cierto, muy, muy buen tema. Buenos días, Jazz, saludos. La de Sin Evidencia, de la banda MS, ah, sí, que lleva el aliento a Bucanas y no sé qué tanto.
2: Hola, hola, mi Jazz.
0: Hola.
2: Buenos días.
0: Buenos días.
2: La canción que lleva una palabra con bebida,
0: ajá,
2: es Alaska, de Camilo y Grupo Firme.
0: Ajá.
2: Me rompo de portarme tarde, pero es
0: andas
2: que son
0: de vacaciones, claro.
2: Me levanto tarde. Y no, soy Dominique, pero que tengas un excelente día. Y que se note que es viernes. ¡Sí!
0: ¡Ay, qué bonito! Un día vamos a hacer un concurso a ver quién grita más bonito el sí, ¿eh? Hola, Jazz, bendecido viernes. Te escucho desde Cuautitlán, Izcalli. Andy, gracias, Andy. Un fuerte abrazo para ti, mi guapurita. Gracias por escucharnos hasta Cuautitlán. Hola, Jazz, fue en un café de los Absons, ¿sí? La mesa del rincón de los jefes de jefes. Tigres, tigres, tigres del norte. Jazz, salúdame a Lía Noemí. Hoy está cumpliendo 4 añitos. Y complácele con una canción, por favor, de Cuisillos, de parte de su tía Leslie y su mami Rocío. Y una canción que me menciona una bebida, la de Perlas Negras. Gracias y bonito día. Lía, Noemí, felicidades, mi guapurita preciosa. Espero que te la pases muy bonito hoy, que disfrutes al máximo de tu cumple y que Dios te bendiga hoy y siempre. Feliz cumpleaños. 8:47, vámonos. No, todavía no nos vamos, vámonos a corte. Eso era. No quiero ir hoy.
3: Y mentira no es, ¿eh?
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5: 8 de la mañana con 52 minutos. Don Cariencito León, es la boda del Huitlacoche. Que se note que es viernes.

0: de agosto, Palenque de Metepec.
1: Que por cierto, ya llegaron las invitaciones, ¿eh? Muy pendientes para ganarlas. Con permiso, muy buenos días, soy Esquebec. Nos escuchamos al ratón a las 3 en los grandes grupos. Y que se note que es viernes.

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0: raza, chiquillos. Gracias, Dios. Es viernes, bienvenidos.
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0: Son las 9 de la mañana con 8 minutos, 9 con 8, 722-213-389 y 90. Hola, hola, ¿cómo estamos? Quisiera un pase para el baile de Temuaya para los pajaritos de Tacupa. Por favor, que tengas excelente fin de semana. Déjame ver, a ver si todavía tenemos. Y si sí, ahorita lo menciono al aire, ¿sale? Ya son las 9:09, la pausa, volvemos. Pero antes, señoras y señores, el grillito Romeransky.
1: Gracias, Marito. Atención, nosotros ya tenemos ubicación. Mucha atención, hemos llegado con nuestros amigos y vecinos de San Mateo Zacatipan. Mucha atención, vecinos y amigos de San Mateo Zacatipan. Ya traemos los paraguas 93.3 para las tres primeras personas que lleguen. Nos encontramos en Paseo Zacatipan, esquina López Portillo. López Portillo, esquina Paseo Zacatipan. Paseo Zacatipan, esquina López Portillo, en San Mateo o Zacatripas. Las tres primeras personas que lleguen con la condición ganan sus paraguas. Necesito que, por favor, lleguen bigotones. Sí, que se pongan bigote. No, que tengan bigote natural, que sino que se pinten bigote. Y si son damitas, mejor, ¿eh? Mejor, que lleguen bien bigotonas, bien chulas, bien preciosas, con el bigote bien pintado y que se les vea bien. Las tres primeras personas que lleguen ganan cortesía del 93.3. ¿Dónde estamos? Paseo Zacatipan, esquina López Portillo. López Portillo, esquina Paseo Zacatipan, en San Matracas o Zacatripas. Regresamos contigo, manito.
0: Muchas gracias, amigo mío. Son las 9 de la mañana con 10 minutos. No te vayas.
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0: 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Ya son las 9:15. 9:15. Si me ves llorar, los extraños. 722-213-1389. 722-213-1390. Buen día, feliz viernes, disfrútalo.

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1: Son las 9 de la mañana con 19 minutos. Esta es la cama de piedra con Panda, el recodo de Don Cruz Lizárraga. Oigan, ¿qué van a hacer este fin de semana? A ver, presúmanos. Aquí está el WhatsApp.

son las 9 de la mañana con 21 minutos. Se llama El Puño de Diamantes. Una canción muy pedida del duelo, ¿verdad? Ahí está. Y si quieres otra canción, aquí andamos en el teléfono, en vivo. Claro que sí. 722-213-1389 y 90.

0: Ya son las 9 de la mañana con 24 minutos. 9 con 24. Desayunando, nene. Ah, buen provecho. Dice por acá: amigo, ¿cómo estás? ¿Me podrías mandar un saludo a los amigos de Pepsi, en especial a la ruta 210, Roa Chilindrino y Master? Gracias. Excelente día. Pues a echarle con todo, ¿eh? Por acá, nos encanta leerte, pero también escucharte. Hola, hola, buenos días.
1: Perdón para el baile de Temoaya. Bonito día.
0: A ver, pero me mandó uno antes, a ver.
1: Hola, buenos días, Manolito.
0: ¡Qué pachú!
1: Yo escucho 93.3 para los boletos del baile de Calimaya. ¡Por fin!
0: Oiga, fíjese que ahorita voy con el mero mero jefazo para preguntarle si todavía tenemos boletos, porque ¿qué cree? Que a mí ya se me acabaron, pero si hay por ahí escondidos, le prometo. Y ahorita lo comento al aire y los regalamos, ¿sale? Por acá dice lo siguiente.
2: Señor Manuel, espero se encuentre muy bien.
0: Gracias.
2: Este saludo es para usted. Solo quiero desearle un feliz cumpleaños. Que Dios lo bendiga.
0: Ok.
2: Y que cumpla todas sus metas y proyectos que tiene.
0: Señora linda, no sabe cómo se lo agradezco. Muchísimas gracias. No es hoy, es mañana, pero muchísimas gracias, ¿verdad? Se me puse muy contento. Son las 9 con 25 minutos. Tenemos una pausa, no te vayas.
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1: ¡Ay, ay, ay! Arturo Rodríguez, los guardianes del amor y bronco a las 9:35.

0: domingo 2 de agosto, Santiaguito Tenango del Valle.
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0: Gerardo Díaz.
2: Ay, amor, cómo te quiero, amor, nene. Se llama Dios Amor. Justamente con esta canción se abrieron las puertas del éxito de Cristian Nodal. Y después, un montón de historias que todos ya conocemos. 9:38, buenos días.

David. Ya son las 9 de la mañana con 42 minutos. 9:42 dice por acá. Saludos especiales para María, la señora María Serrano Sierra, de la hermana República de Lerma. Más conocida en el mundo artístico como La Robotina, que ya tenía rato que no se reportaba. Mi Robotina hermosa, muchísimas gracias, ¿eh? Te mando un fuerte abrazo y espero que toda tu familia, perdón, toda tu familia, porque son como 425 mil personas en su familia, estén bastante, bastante bien. Ya son las 9:42, 9:42, y ¿qué creen? Tengo un atención, atención. Hablemos de frases que pues podemos utilizar en cualquier momento de nuestro día a día. ¿Has escuchado la frase o el dicho "no te pases de"?

0: la raya. Bueno, pues esta frase tiene origen a principios del siglo XX, ya que en ese entonces, imagínense, pues no había cuadrilátero en el box. Sí, en el box no había cuadrilátero, señores. Lo que sí había era una línea en el suelo. Esta línea separaba a los contrincantes y la regla única es que no debían pasarse del lado del rival. Ellos tenían que estar del lado, de su lado, sin pasarse de la raya. De ahí nació justamente esa frase. No te pases de la raya o te pasaste de la raya, porque cuando se pasaban del lado del rival, perdían. Son las 9 de la mañana con 43 minutos. Tenemos una pausa. No te vayas.
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TVer。Vamos a viajar unos años atrás para mover el cuerpecillo en este viernes a ritmo de salsa con los Diablos Locos. Esto se llama Si No La Tengo. Saludos a todos los mercados, ¿cómo están? A todos los mercados, a todos los negocios y también, obviamente, a los clientes. Somos tu estación 93.3.

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27: Muy buenos días, es viernes 24 de julio del 2026. Soy Lupita Escobar. Estas son las noticias. Los presidentes municipales de Catepec, Azucena, Cisneros, de Chimalhuacán, Xochitl Flores y el alcalde de Ixtapaluca, Felipe Arbizu, no asistieron a las reuniones de evaluación del Plan Oriente de Seguridad encabezados por la gobernadora, la maestra Delfina Gómez, y la secretaria de Gobernación, Rosa Isela Rodríguez, porque tuvieron temas más importantes que atender, como acudir a la Guelaguetza en Oaxaca. Tenga mucho cuidado al manejar. Durante el actual periodo vacacional se han registrado un aumento de percances sobre carreteras mexiquenses debido al incremento en la movilidad de turistas y familias. Cuidado con rebasar los límites de seguridad, maneje descansado y no lo haga bajo los efectos del alcohol. Otra vez la inseguridad al interior de la central de abastos de Toluca. Un comerciante de aproximadamente 50 años fue asesinado a balazos dentro de la nave I. La víctima acudió a comprar mercancía cuando fue asaltado y recibió varios disparos. Después nadie le brindó ayuda y lo dejaron morir en un negocio de verdura. Las autoridades llegaron horas después. Más de 90 municipios mexiquenses cuentan actualmente con centros de monitoreo C2 o C4 para mejorar la atención de emergencias y combatir la delincuencia. El Bogueto llamó la atención en la agenda nacional. El cantante originario de Nezahualcóyotl del Estado de México se convirtió en tendencia tras participar en la mañanera de la presidenta Claudia Sheinbaum. Muchas gracias por su atención. Soy Lupita Escobar. Que tenga un excelente fin de semana.
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0: 10 de la mañana con 8 minutos. Esto se llama A la que vive contigo. Es la mujer que nació para cantar. Manuela Torres.
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0: Ya son las 10 de la mañana con 11 minutos, 10 con 11. Muchas gracias por sus mensajes, para pedir sus canciones, sus saludos. Gracias. Hola, por favor, compléceme con la canción de Por Primera Vez de Los Temerarios para mi amor Humberto Perdones Arriaga de parte de Cristi. Te escuchamos en Tenango del Valle. Gracias. Hola, compláceme con la canción del Cigarrillo de Ana Gabriel y le puedes mandar saludos a Mariana Montserrat y a Olivia Sofía que te escuchan en Santiago Tenguistenco. Muchísimas gracias. Hola, ¿qué tal? ¿Cómo estás? Para felicitar a mi papá que se llama Leandro, que hoy es su cumpleaños, que ya no está con nosotros, pero le mando un fuerte abrazo y un beso hasta el cielo. Le puedes poner la canción de Pajarillo de parte de su hija Judith, que lo quiere muchísimo. Gracias, pero claro que sí, Judith. Esta canción está padrísima, de Pajarillo de Napoleón, ¿verdad? Te la voy a poner después del bloque, el bloque comercial. Son las 10 con 12 minutos, no te vayas. Es una pausa muy breve.
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0: Para don Leonardo, hasta el cielo.

0: En tus memorias de cristal ya son las 10:23. Ahora, Manolo Otero. ¿Cómo estás? Buenos días.
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0: son las 10 de la mañana con 26 minutos. Gracias por estar aquí. Hola, ¿qué tal? ¿Me puedes mandar un saludo para el amor de mi vida que se llama Noé Cisneros? De parte de Leti, que lo amo muchísimo y que tome agua. Siempre, siempre que tome agua. Por favor, que siempre haga eso. Excelente día por acá. Hola, Manuel, ¿cómo estás? Buenos días. ¿Puedes hacerme el favor de mandarle un saludo a don Jorge Antonio Pascual hasta Santana Jilotzingo, que siempre escucha Cristal? Es mi papá y que lo quiero mucho. ¿Podrías ponerle una canción de Vive de Napoleón? Gracias y excelente mañana. ¿Cómo estamos? La canción de Leo Dan, Niña, ¿qué tienen tus ojos? A Normita, que nos escucha en San Pablo Utopan, a bordo de, bueno, a bordo nuevo, así dice. Se encuentra enfermita y está sin sonreír y nos hace falta para alegrar nuestra vida con su canto, por favor. Así que, pues el saludo para ella, para Normita, y que se nos recupere muy, pero muy pronto. También nos encanta escucharte. Hola.
1: Buenos días, Manuelito. ¿Me puedes complacer con la canción de ¿Dónde estás, corazón?, de Mocedades, para recordar a mi hermana que hace 2 meses ya no está con nosotros? Gracias.
0: Pero por supuesto que sí. Mira, te la voy a poner después de la pausa comercial, ¿te parece? Te mando un abrazo enorme. Estamos contigo, ¿eh? Y ya para irnos a un corte comercial, un enorme saludo hasta Pachuca, Hidalgo, para la primaza de la vidaza, Esther Granillo, que está escuchando el 93.3 a través de nuestra plataforma. Muchísimas gracias para ella, para toda su familia, que los queremos mucho. Son las 10:28, no te vayas.
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0: Atentos, que aquí está la información. Más de 16,000 jóvenes buscan convertirse en la nueva voz de México. Ya está en marcha la segunda edición de México Canta, el concurso binacional que busca impulsar el talento musical sin hacer apología de la violencia. 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

0: 722-213-1389, 722-213-1390. ¡Qué placer escuchar a Roberto Carlos!
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0: Hola, ¿qué tal? ¿Cómo estás? Buenos días. Compláceme con la canción Felicidad de Víctor Iturbe, el Pirulí, para el amor de mi vida que está trabajando. Ah, mira, pero no nos pones el nombre de esa persona especial, ¿eh? Hola, Manuel, ¿cómo estás? Pon la canción de Julio Iglesias, Río Rebelde, para la familia Estrada Hernández de Calimaya. Buenos días y gracias. Hola, Cristal. Un saludo para mis papás, Cruz Ramírez y Felicitas Galicia. Los quiero con todo mi corazón. Soy Leticia Ramírez. Te escuchamos en San Miguel Totocuitlapilco, Metepec. Gracias por este bonito espacio del recuerdo. Por favor, complácenos con la canción de Acapulco Tropical. ¡Ah! Me parece muy bien, aprovechando que es viernes, ¿no? Hola, ¿qué tal? Buenos días. ¿Me puedes poner una canción de Rigo Tobar? La de Perdóname, mi amor, por ser tan guapo. Mira nada más. O la que sea de Rigo para mi papá que tiene una semana que falleció. Es para recordarlo. Atentamente, Virginia de San Mateo Atenco. Y mira que tenía muy buen gusto tu papá, ¿verdad? Vamos a ponerle una canción de Rigo Tobar, alegre, para recordarlo así como él era, alegre. ¿Te parece? Son las 10:41.
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9: Pero con mucho gusto vamos a complacer a don Lino Manuel, que se encuentra en un lugar muy especial y que le encantaba Rigo Tobar.

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15: Muy buenos días, es viernes 24 de julio del 2026. Soy Lupita Escobar. Estas son las noticias. Otra vez la inseguridad en la central de abastos de Toluca. Un comerciante de aproximadamente 50 años fue asesinado a balazos al interior de la nave I. La víctima acudió a comprar mercancía cuando fue sorprendido por presuntos asaltantes. No había seguridad de la central de abastos. El comerciante quedó herido al interior de un negocio de verduras donde ningún condómino le dio atención. La Fiscalía General de la República mantiene abiertas diversas investigaciones relacionadas con ataques recientes contra comunicadores en el país. En este año son 7 periodistas asesinados. Clínicas y hospitales del Valle de Toluca reportan más consultas por infecciones respiratorias relacionadas con los cambios bruscos de temperatura y las lluvias constantes. La onda tropical afecta al centro del país, que provocará lluvias en municipios del Valle de Toluca y sur mexiquense, por lo que Protección Civil mantiene monitoreo ante posibles inundaciones y deslaves. Toluca y Cruz Azul preparan el campeón de campeones. Ambos equipos afinan detalles para disputar el título este fin de semana en California, donde se espera una gran asistencia de aficionados. Muchas gracias por su atención, soy Lupita Escobar, que tenga un excelente fin de semana.
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los niños, son las 11 de la mañana con un minuto, 11-1. Tenemos una hora más de música en el 93.3. Mi nombre es Manuel Barrón y qué gustazo acompañarte una hora más con muy buenas rolas. Pídelas, aquí está el WhatsApp y también líneas telefónicas.

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2: Ya son las 11 de la mañana con 4 minutos, sí. Aquí llega la bellísima, guapísima y talentosísima Yuridia. Se llama Qué Agonía. Muy, pero muy buenos días. Son las 11 con 4.

0: son las 11 de la mañana con 7 minutos. 11 con 7. Tenemos algunos saludos, pero con mucho gusto. Dice que dice: hola, ¿qué tal? ¿Cómo estás? Buenos días. Quisiera que pongan música dedicada a una chica llamada Carla. Algo que se llama Perdóname. Pues, ¿qué le hiciste, Kevin? No, bueno, de veras contigo. Ya son las 11 con 7 minutos. 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Sale, allá nos vemos. Ya son las 11 con 8. Atención, porque se asoma el grillo.
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0: Así que, amigo mío, vámonos hasta Sirius con el grillito Romeransky.
2: Gracias, Marito, qué gusto saludarte. Muy buenos días a toda la banda de Xonacatlán. De nueva cuenta regresamos con nuestros grandes amigos de Sirius Campus Universitario, donde tenemos información muy, muy, muy importante. A todos los chavos que quieran estudiar la prepa, pongan mucha atención, porque nos encontramos con la licenciada Adriana García, la licenciada Rebeca de León, orientadoras de la prepa de Sirius Campus Universitario, que nos van a platicar por qué estudiar su bachillerato en Sirius. Bienvenidas a Cristina.
3: Hola, hola, muy buenos días a todos, a toda la comunidad del 93.3. Les saluda Adriana, encargada del Departamento de Orientación en Sirius Campus Universitario.
4: Hola, ¿qué tal? Yo soy Rebeca, qué gusto saludarlos. Hoy nos sintonizamos para platicarles rápido todo lo que hacemos en el área de orientación para acompañar a nuestros alumnos en cada semestre.
3: Así es, profesora. Nuestro trabajo empieza desde el día número uno, que empieza en agosto. Nos encargamos de dar la bienvenida, el curso de inducción hacia los alumnos de nuevo ingreso, además de armar expedientes para tener esa primera impresión clave con los padres de familia.
4: Exacto, pero el apoyo no se queda ahí. En septiembre y octubre nos metemos de lleno a la aplicación e interpretación de pruebas psicométricas para darles una orientación vocacional real y efectiva.
3: Y algo súper importante, maestra, llevamos un control estricto de asistencias y calificaciones. Cuando vemos que algún alumno lleva una calificación baja o está reprobando materias, agendamos entrevistas individuales con ellos con el apoyo de padres de familia.
4: Así es, el objetivo siempre va a ser preventivo. Queremos evitar la deserción escolar, por eso creamos estrategias de tutorías y firmamos cartas compromiso para rescatar las materias a tiempo.
2: Es algo bastante, bastante interesante esto, la forma en la que ustedes realmente apoyan a los alumnos. Ya tenemos una promoción, es importante que hablemos que la inscripción es gratis y únicamente van a pagar los servicios. La prepa, escuchen bien, estarían pagando únicamente 700 pesos. Es importante que vengan y que conozcan la institución. Los esperamos aquí en Sirius Campus Universitario. Teníamos pensado dar cierta cantidad de fichas, pero debido a la gran demanda que estamos teniendo, debido a la respuesta de la gente, vamos a ampliar las fichas hasta las 12 del mediodía. Así que los esperamos en Sirius Campus Universitario. Regresamos a cabina desde Sirius Campus Universitario.
0: Muchísimas gracias. Son las 11 con 10 minutos.
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0: Esto se llama Aunque me duela, nene. Es la banda Cuisillos. Son las 11 de la mañana con 15 minutos. Atentos porque tengo boletos. Claro que sí. ¿Quieres tus boletos para los pajaritos de Tacuba? Muy bien, pues vamos a participar por ellos, ¿no?

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1: Las 11 con 19 minutos llega La Adictiva, que por cierto vas a poder ver en vivo este 14 de agosto en la Feria de Tenango 2026. 93.

0: Bueno, pues tengo un par de cortesías para que te vayas a ver a los pajaritos de Tacupa, Michoacán, al Teatro del Pueblo de Temoaya, este próximo sábado 25, es decir, mañana. Vamos con todo, ¿eh? Lo único que tienes que hacer es enviar tu nombre completo a través de nuestro WhatsApp, 722-213-1389. Nombre completo con apellidos, los dos. Tu colonia o municipio y tu teléfono. Con eso ya estarás participando. Y ahí escribes el nombre, el título de alguna canción que te gusten de los pajaritos de Tacupa. Y con eso estarás participando. Y en breve daré a conocer al ganador o ganadora. Son las 11:24 minutos. Ya se asoma el grillito Romeransky.
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0: Vámonos con el grillito hasta Sirius.
2: Gracias, amigo. Nosotros continuamos desde Sirius Campus Universitario. En esta ocasión vamos a platicar de otro de los servicios que nuestros amigos de Sirius Campus Universitario ofrece: los cursos de inglés y también ahora de francés. Me encuentro con la licenciada Edna Saraí, coordinadora del CELEM en Sirius Campus Universitario, que nos va a platicar de las fechas de inicio, a qué edades y muchas cosas interesantes más. Bienvenida, licenciada.
3: Muchísimas gracias. Hola, muy buenos días a todos. Pues les estamos invitando a que se inscriban a nuestros cursos de inglés y francés en este semestre 2026C. Y pues justamente iniciamos el día 15 de agosto para que no se pierdan las inscripciones. Tenemos un programa de becas, ojalá que se animen. Tenemos tres opciones: tenemos beca familiar, que es del 15%, tenemos beca para alumnos sirios del 25% y beca para alumnos de la OMX, si estás incorporada o incorporado a alguna instancia de la OMX. Solo tienes que traer tu credencial y con eso es suficiente para aplicar tu descuento del 20%.
2: ¿Cuáles son los beneficios que tenemos al estudiar idiomas, principalmente inglés y francés, en Sirius Campus Universitario?
3: Claro, principalmente contamos con un programa sólido de tutorías académicas. Desde el inicio que te incorporas, contamos con un seguimiento. Este seguimiento pues es de manera semanal, no te abandonamos en el proceso. Entonces ese es uno de nuestros grandes beneficios. Créanme que a toda nuestra comunidad educativa les ha gustado mucho esa parte. Y como otro grande beneficio, también contamos con una plataforma. Esta plataforma de estudios es de manera virtual y tanto la puedes emplear en casa como aquí con nosotros.
2: Muchachos, es importante que se sigan preparando y que aprendan un segundo y, ¿por qué no?, un tercer idioma, inglés y francés. Los esperamos para estudiar en Sirius Campus Universitario. Momento de regresar a cabina. Regresamos con más y más información. Y recuerden que inscripción gratis hasta las 12 del mediodía. Regresamos.
0: Muchas gracias, Grillo. Son las 11:27 ahora.
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1: Ya son las 11:34, se llama El Sol No Regresa, son los Carnales de Nuevo León. Muy buenos días, feliz viernes.
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11:37, 11:37, atentos, atentos, muchas gracias. Ya se terminaron los boletos de los pajaritos de Tacuba, pero lo que sí tengo son boletos dobles para que te vayas a ver a los rehenes. ¿Qué te parece? Sí, los rehenes en el Teatro del Pueblo de Temuaya, este domingo 26 de julio. ¿Quieres ver a los rehenes? Igual, ¿eh? Tienes que mandar tu nombre completo con apellidos los dos, colonia o municipio y tu teléfono. Muy importante, recuerda, nombre completo. Con apellidos, los dos, colonia o municipio y tu teléfono. Y además, escribe el título de la canción que más te gusten de los rehenes y participa por tus boletos, ¿ok? Ya son las 11:38, ya se asoma el grillito.

0: este sábado a las 7 y domingo 10 de la mañana.
1: Íntimamente.
2: Forzamos, por ejemplo, habilidades matemáticas, habilidades lectoras, habilidades de expresión oral y escrita, para que nuestros alumnos tengan la preparación pues más eficiente, más lo mejor que se pueda, para que se puedan desenvolver en el ámbito laboral a futuro.
3: Eso es excelentísimo. Ponga usted mucha atención. Ahora bien, una de las carreras que está teniendo pues mucha demanda es sin duda alguna la carrera de arquitectura.
2: Así es, la arquitectura es una de nuestras carreras más demandadas y por eso es que estamos dándole un enfoque también muy puntual a ellos en su preparación. Contamos con docentes para impartir estas asignaturas, también al arquitecto, ellos están presentes en obras para que básicamente vean qué es lo que tiene que hacer el arquitecto el día de mañana en su mundo laboral.
3: Y no solamente eso, también contamos con talleres deportivos y principalmente uno que es el que está teniendo muchísimo éxito.
2: Sí, la verdad es que yo estoy muy orgullosa de comentarles que tenemos el taller de Tocho, el cual ha tenido muy buenos resultados. Nuestras estudiantes han participado en ligas y han representado bien a...
4: Mi querido Grillo, se te está cortando un poquito, amigo mío. A ver, muévete, muévete. Grillito, grillito. Ay, creo que lo vamos a perder. Yo creo que mejor ahorita regresamos contigo, mi grillo, ¿sale? Ya son las 11 de la mañana con 40 minutos. 11:40 ahora.
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0: 4 minutos, ya nos vamos. Bueno, y este chiquitín ya se va. Pero antes, es cierto, oigan, ¿por qué nadie me recordó que es viernes de Buffet de Cristal? Bueno, pues, acuérdenme la próxima semana para preguntarles qué comieron, ¿no? O qué van a hacer de comer para, pues, darle ideas a las mamás que, pues, de repente ya en viernes, pues, ya se acaban las ideas para hacer de comer. Pues, miren, yo encontré un platillo que en lo personal me encanta. No saben que esto lo podría comer todos los días y es rajas de chile poblano con crema. ¡Qué rico! Y no es muy difícil hacerlo, ¿eh? O sea, de hecho, nada difícil. ¿Qué? Te compras chiles poblanos, pues ya son estos asados y pelados. Necesitas aceite, cebolla medianita, una crema, la de tu preferencia, ya sea de rancho o la de alguna marca en especial, un poco de ajo, un poco de sal, y con eso ya haces tus rajas de chile poblano con crema. Si hacen este platillo, nos mandan foto y nos presumen, ¿sale? Ya son las 11:55 minutos y nos vamos nada más y nada menos que con el Wichito Robert Ransky, que está nada más y nada menos que con los amigos de Sirius, que tiene muy buenas noticias, por cierto. Adelante, muchachos.
1: Amigos míos, nosotros continuamos desde Sirius Campus Universitario. Nos encontramos con la licenciada Lourdes Castillo, subdirectora escolar, con quien platicamos de los diferentes talleres deportivos que podemos encontrar en Sirius Campus Universitario.
2: Así es, muy buenos días. Pues comentarles que dentro de Sirius Campus Universitario van a encontrar una oferta amplia respecto a talleres deportivos, culturales. Ahorita, pues, nos enorgullece mencionar que tenemos un equipo representativo de Tocho, el cual ha destacado en el Prep Flag, que es una interligas en preparatorias.
1: Es un taller que está muy, muy buscado por los jóvenes, pero no solamente en la cuestión deportiva, sino también en la cuestión cultural. Tenemos diferentes talleres.
2: Así es, se da la apertura para que nuestros chicos puedan ingresar a talleres como lectura, pintura, música, si así lo desean, inclusive zumba, que de repente también lo solicitan. Tenemos amplia apertura, química. Tuvimos un taller de química en donde los chicos interactuaban directamente con el laboratorio y aprendían más, reforzaban más sus conocimientos en esta área.
1: Recordarles que tenemos diferentes licenciaturas que pueden encontrar en Sirius Campus Universitario.
2: Así es, contamos con psicología, arquitectura y derecho.
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1: 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Maestra Lourdes, muchísimas, muchísimas gracias. 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
1: Bueno, muchísimas gracias. Nos despedimos. 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
0: Mi querido Grillo, muchísimas gracias. Se quedan con Brian O'Connor. Cuídense mucho y pórtense muy bien.

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16: Esta es la oración del mediodía.
17: Señor Jesús, hoy nos explicas la parábola del sembrador. En la parábola, la tierra siempre será la misma. Somos nosotros los oyentes los que podemos tomar diferentes actitudes frente a tu palabra y frente a tu reino. Decimos entender la palabra, pero lo hacemos a nuestra forma y lo que nos conviene, a nuestro gusto, alejándonos de los criterios del reino. También la superficialidad con que recibimos la palabra. Nos gusta lo que nos dices, Señor. Recibimos los sacramentos, pero no estamos dispuestos a profundizar nuestra fe y nuestro amor a los demás. También utilizamos la palabra para nuestros fines, Señor. Ayúdanos a hacer tierra buena y a dar los frutos que tú esperas de nosotros.
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18: El ángel del Señor anunció a María
19: y concibió por obra del Espíritu Santo.
18: Dios te salve María, llena eres de gracia, el Señor es contigo. Bendita eres entre las mujeres y bendito el fruto de tu vientre, Jesús.
19: Santa María, Madre de Dios, ruega por nosotros los pecadores, ahora y en la hora de nuestra muerte. Amén.
18: He aquí la esclava del Señor.
19: Hágase en mí según tu palabra.
18: Dios te salve María, llena eres de gracia, el Señor es contigo. Bendita eres entre las mujeres y bendito el fruto de tu vientre, Jesús.
19: Santa María, Madre de Dios, ruega por nosotros los pecadores, ahora y en la hora de nuestra muerte. Amén.
18: Y el Verbo se hizo carne
19: y habitó entre nosotros.
18: Dios te salve María, llena eres de gracia, el Señor es contigo. Bendita eres entre las mujeres y bendito el fruto de tu vientre, Jesús.
19: Santa María, Madre de Dios, ruega por nosotros los pecadores, ahora y en la hora de nuestra muerte. Amén.
18: Ruega por nosotros, Santa Madre de Dios,
19: para que seamos dignos de alcanzar las promesas de nuestro Señor Jesucristo. Amén.
18: Oremos. Infunde, Señor, tu gracia en nuestros corazones, para que los que hemos conocido por el anuncio del ángel la encarnación de tu Hijo Jesucristo. Por su pasión y su cruz, seamos llevados a la gloria de la resurrección. Por el mismo Jesucristo nuestro Señor.
19: Amén.
18: Gloria al Padre, y al Hijo, y al Espíritu Santo.
19: Como era en el principio, ahora y siempre, por los siglos de los siglos. Amén.
18: Ángel de Dios, que eres mi custodio, ya que la soberana piedad me ha encomendado a ti, ilumíname, guárdame, rígeme y gobiérname.
19: Amén.
18: Que el auxilio divino permanezca siempre con nosotros.
19: Amén.
18: Y la bendición de Dios Todopoderoso, del Padre, del Hijo y del Espíritu Santo, descienda sobre ustedes y les acompañe para siempre.
19: Amén.
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2: Son las 12 con 7 minutos. Se va a poner muy bueno el próximo viernes 14 de agosto. La Adictiva ya en la Feria Tenango del Valle. Tú quieres tus invitaciones, quieres estar allá. Prepárate porque no van solos. También va Samurai y los hermanos Plancarte. Y va a estar Espapiri, prácticamente increíble, ¿eh? Se llama Costal de Penas. Acá está el cabico musical.

0: Costal de Penas. Acá está el cabico musical. Son las 12 con 11 minutos. Oigan, hoy es viernes, como de qué cosa, como de echar taco, ¿no? Hoy te antojan unos buenos tacos. Hoy viernes estaría padre, ¿no? Por eso la pregunta del día de hoy. Cuéntame en tu WhatsApp audio, ¿de qué son los mejores tacos? Déjame escucharte, va al 722-213-1389. ¿Qué dice tu WhatsApp audio?
1: Hola, buenas tardes. Hola, bien Darío. Me complace, por favor, con Mariposita, con Grupo Soya para ti. Y saludos para todo el club oficial Soya para ti. Y los mejores, ¿cuáles son los, de qué son los mejores tacos? Los mejores tacos para mí son los tacos de guisado.
0: Ah, qué rico.
1: Tacos de guisado con un refresco. Y muchas gracias, Brian Núñez, saludos a todos en cabina y a producción.
0: Saludos, doctor Rubén Darío, cuídate mucho. Tienes razón, los de guisados son muy buenos. Mándame tu audio, ¿de qué son los mejores tacos? Mándame tu audio, ya venimos.
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Son las 2:23. Acá está esta fusión de Marco Antonio Solís con Juan Gabriel. Se llama Se Me Olvidó Otra Vez. Mándame tu WhatsApp audio al 722-213-1389 y cuéntame en este viernes taquero de qué son los mejores tacos. Déjame escucharte, 722-213-1389. Ahorita lo compartimos al aire.

0: Son las 12:26, momento de viajar hasta la crista móvil, Grillito. ¿Hacia dónde vas, manito? Cuéntamelo todo, te escuchamos.
1: Gracias, mi querido Brian. Estamos listos, estamos preparados. Muchísimas gracias a toda la gente de Shona. En esta ocasión nos dirigimos hacia San Nicolás Tolentino. Mucha atención, amigos y vecinos de San Nicolás Tolentino. Vamos de camino con un cargamento de paraguas 93.3. Estaban pidiendo que fuéramos para allá y con todo gusto estamos haciendo caso poco a poquito, créanos, se nos hace bastante complicado visitar tantos lugares que nos sugieren, pero vamos en camino hacia San Nicolás Tolentino. Mucha, pero mucha atención, en un ratito más la ubicación exacta. Nada más que pasemos este tramito que están arreglando de la Toluca de Naucalpan en dirección hacia Toluca. Mucha paciencia, amigos automovilistas, si vienen de Naucalpan, si vienen de Otlotepec, si vienen de Xoracatlán y se dirigen hacia Toluca, Sinacantepec, Ciudad de México, mucha, pero mucha precaución, por favor, porque el tráfico está bastante, bastante complicado. Esto debido a las obras que están haciendo de mejoramiento vial sobre la Toluca Naucalpan. Mi querido Brian, yo regreso contigo en un ratito más desde San Nicolás Tolentino.
0: Muchas gracias, amigo mío. Atención, amigos de San Nicolás Tolentino, para allá va el Grillito, ¿eh? Ya regresamos a las 12:27.
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2: Son las 12 con 33 minutos. Acá está el fenómeno de las dos letras. Se llama A lo mejor. Ellos son la banda MS. Hoy, el próximo viernes 14 de agosto, ahí en la Feria de Tenango del Valle, llega la Adictiva Samurai y los hermanos Plancarte. Compra tus boletos en Paleterías Muñoz. Ahí están a la venta tus boletos. Y no dejes que te lo cuenten. Son las 12 con 33 minutos en Toluca. Excelente tarde. Hoy, saludos para Lore, preciosa Lorena, hasta San Nicolás Tolentino. ¿Cómo estás, Lore? Un abrazo bien fuerte.
3: Cris,

0: se demostró. 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
1: Oigan, es pregunta seria, ¿eh? ¿En qué etapa están ustedes? ¿Están en su etapa migajera? Son las 12:37, acá están los rojos. Es viernes, fin de semana.

0: este sábado a las 7 y domingo 10 de la mañana.
1: Íntimamente.
2: Si el grillín ya había llegado a San Nicolás Tolentino, manito, tú ya estás allá, cuéntamelo todo, grillito.
3: ¡Aquí estoy! Efectivamente, manito, nosotros ya llegamos con nuestros amigos y vecinos de San Nicolás Tolentino. Mucha atención, amigos y vecinos de San Nicolás Tolentino, ya tenemos ubicación. Y si tú te quieres ganar el paraguas 93.3, es tu oportunidad para que vengas por él. Mucha atención, porque necesitamos que corras y busques esa mochila usada de tus chamacos, esa que terminaron en este ciclo escolar. Ya sabes, seguramente está rota, seguramente está toda sucia, y necesitamos que me la traigas. ¿Dónde estamos? Nos encontramos en Reforma Esquina Independencia. Independencia Esquina Reforma, Reforma Esquina Independencia, en San Nicolás Tolentino. Las tres primeras personas que traigan su mochila de sus chamacos ya usada, esa mochila vieja que tienen ya ahí arrumbada, esa mochila toda sucia que terminó de usarse en este ciclo escolar, esa mochila vieja. Hola, Garguín. Tráigasela para que nosotros le demos un paraguas 93. ¿Esas señales qué? Sánchez, compórtese. Los esperamos en Reforma Esquina Independencia. Independencia Esquina Reforma en San Nicolás Tolentino. Lleguen y ganen con el 93. Punto 3, regresamos a cabina.
2: Muchas gracias, manitos, San Nicolás Tolentino. Ahí está la Crista Móvil con el grilline. Oigan, saludos para Tania y para Benita que están trabajando. ¿Cómo estás, Tania y Benito? Un abrazo bien fuerte, gracias por escucharnos. Ya volvemos.
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5: Son las 12:45, se llama Una razón para odiarte.

a Don Chuy Lizarra. Se llama ¿Dónde estás, presumida? ¿Dónde andas? Son las 12 con 53 minutos en el 933. Mándame tu WhatsApp audio y cuéntame tu audio. ¿De qué son los mejores tacos? Antójanos esta tarde de viernes. Es un viernes taquero, así que venga, vamos a antojarnos. Es 12:53 minutos.

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1: 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Volvemos con más.
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0: Buenas tardes, la una en punto. Acá están Los Ángeles Azules y Belinda. Se llama Por Ella. Una con un minuto en Toluca.
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0: agosto 14.
1: Se llama Mariposita, que está lo más nuevo de Saya. Oigan, saludos para mi amigo Dani Peligro. ¿Cómo estás, mi Dani? Un abrazo bien fuerte para el maestro Vicente, el maestro Roberto, un abrazo bien fuerte. Y para los buenos amigos del taller de zapatos de los montadores, para el maestro Carlitos. ¿Cómo está, maestro Carlitos? Un abrazo bien fuerte para ustedes. Gracias por estar escuchando. 1:04.

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1: Se llama Solo Pienso en Ti. Es la 1:08 en el 933. Llévenle los cuisillos. Va a estar increíble. Tienes que vivirlo. Donde quiera que estés, mándame tu WhatsApp audio 722-213-1389 y cuéntame ahí de qué son los mejores tacos. Déjame escucharte y ahorita lo compartimos al aire. 1:08 en Toluca. Buenas tardes.

0: La 1:11 minutos. ¿De qué son los mejores tacos? Venga, te escuchamos.
1: Hola, Brian. ¿Me puedes complacer con la música de Ángel de Grupo Frontera? Y los mejores tacos son los de Tacos al Pastor.
0: Oye, son muy buenos. Sí, como no, tienes toda la razón.
2: Hola, buenos días. Te mando un saludo a mi papá que está trabajando. Y los mejores tacos que yo he comido son los tacos de adobada con papitas y salsa. Y yo lo acompaño con un refresco.
0: ¡Qué rico! ¡El combo perfecto!
3: Hola, buena tarde.
0: Hola.
3: Yo quiero mandarle un saludo a mi familia y a mi papá, que ya está de regreso, ya que estuvo hospitalizado. Y los mejores tacos que yo he probado son los de cecina natural con chorizo rojo, acompañados de papas y salsa verde.
0: Te mando un abrazo muy fuerte, hermosa. Muchas gracias. Oigan, vamos a la pausa. Ya venimos. 1:12. Mándame tu audio. No tardo.
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0: próximo primero de agosto, va a estar increíble. Sábado primero de agosto llega Mi Entorno Tour ahí en el Palenque de Metepec con Birlan García. Se va a poner bien bueno, para que puedas estar pendientes. Vamos a tener tus invitaciones para que vayas a cantar con Birlan García este próximo sábado primero de agosto allá en el Palenque de Metepec en Mi Entorno Tour. Muy pendientes del 933 y por supuesto compra tus boletos, va a estar increíble. Vamos a la pausa, ya venimos, es la 1:25, no te vayas.
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2: Se llama Súmale, acá están los recoditos. Es la 1:30 en Toluca, la temperatura 23 grados. Toma mucha agua, por favor.

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2: Ellos mismos ser los hermanos Plancarte allá en Tenango del Valle el próximo viernes 14 de agosto. Vamos a tener tus invitaciones, bien atentos, del 933 para bailar con los hermanos Plancarte. Se llama Siga Bailando.

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2: Se llama A Mi Manera. Acá está el toro del corrido. Él es Lupillo Rivera, la 1:37 en el 933. Ya viene Gerardo Díaz, va a estar bien padrísimo que puedas estar con él y disfrutar esta tarde maravillosa allá en Santiaguito. Tú, atento del 933.

0: este sábado a las 7 y domingo 10 de la mañana.
1: Íntimamente.
2: Igualmente, mi amor.
3: Soy Juana.
2: Juanita, hola, mi amor.
3: Mira, para mí, hoy viernes, estaría muy bien unos ricos tacos de carnitas.
2: Ok.
3: Con un vaso de agua de horchata bien fría.
2: ¿Qué tal uno de Jamaica?
3: ¿No se te antoja, Brian?
2: Uno de Jamaica, un vaso de Jamaica.
3: Tengas bonita tarde, que Dios te bendiga. Sí.
2: Igualmente, muchas gracias, hermosa. Sí, oye, como que estaría padre, pero yo con agua de Jamaica, prefiero la de Jamaica. Vamos a la pausa, ya venimos, es la 1:41.
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3: Vamos a bailar con los grandes, grandes exponentes de la cumbia andina en México, los Askis. Se llama Maldito Vicio, es la 1:45. Saludos para Carmen, preciosa Carmen. Sé que te gustan mucho los Askis, mi amor. Hasta Mexicali 5, te mando un abrazo bien fuerte. Y también para ti, mi querida y hermosa Lili Tobar. Sé que les encantan los Askis. ¿Qué les parece si bailamos, hermosas? Es la 1:46. Yo soy Brian Núñez. Te escuchas el fin de semana de...

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Ellos son los dos carnales. Se llama De Todas y de Nadie. Es la 1:52. Hoy en vivo, hoy en punto a las 3 de la tarde. En este viernes tienes que escuchar a Jazz y los grandes grupos a las 3 de la tarde.

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2: Con 2 minutos, acá está la simplemente arrolladora. Se llama Tu Falta de Querer. Buenas tardes, mándame tu WhatsApp, Audi, cuéntame. Hoy viernes taquero, ¿de qué son los mejores tacos? Déjame escucharte y ahorita lo compartimos al aire. Bienvenidos, 23 grados la temperatura en Toluca.

Rubí Escobar, la chica de tus sueños, se llama Duele Amar. A las 2:09 en el 933. 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Escúchalo en punto a las 7 de la noche, en vivo, exclusivo de tu estación.

0: con 12 minutos. Vamos a escuchar tu WhatsApp audio.
1: Mis tacos favoritos son los tacos de canasta.
0: Oye, los de canasta son muy buenos, ¿sí?
2: Hola, hola, muy buenas tardes.
0: Buenas tardes.
2: Yo digo que los mejores tacos son los tacos de cabeza de res. Qué ricos.
0: Qué rico, tienes razón, también son muy buenos.
3: Los mejores tacos son de barbacoa y de carnitas.
0: ¡Qué cosa tan rica! Tú muy bien, oye, muy buena elección.
4: ¡Hola, Brian!
0: ¡Hola!
4: Buenas tardes.
0: Buenas tardes.
4: Los mejores tacos son taco de plaza y suadero. ¡Qué delicia!
0: Te mando un abrazo muy fuerte. ¡Qué cosa tan rica! Oigan, gracias. Vamos a la pausa. Ya venimos, ¿eh? Son las 2:13. No le muevas.
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1: 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Se llama amor, se escribe con llanto. Acá están los guardianes con Bronco.

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1: Se llama el mejor perfume. Acá está el original, Vale Limón, de Don Salvador Lizárraga. Son las 2:21. Mándame todo, ¿eh? Ya lo comparto ahorita para que me chismes los mejores tacos de queso. Déjame escucharte.

0: Oigan, atención, porque el próximo sábado, 1 de agosto, en el Palenque de Metepec, llega Birlán García y vamos a tener tus invitaciones para que estés con Birlán. Así que prepárate a ganar tus boletos para que vayas a disfrutar de Birlán García allá al Palenque de Metepec el próximo 1 de agosto. Muy atentos de esta tu estación. Vamos a la pausa, ya venimos, eso a las 2:26. No te vayas.
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2: Son las 2:35 de la Cava de Piedra. Acá está el recodo de Don Cruz Lizarra.

0: Santiaguito Tenango del Valle.
1: Sé que van a llorarme y eso no puedo evitar.
0: Gerardo Díaz.
2: Se llama Borracho de Amor, acá está Edwin Luna y la Tracalosa de Monterrey. Son las 2:38 en el 933. Mándame tu audio, ahorita lo compartimos. ¿De qué son los mejores tacos? Quiero escucharte.

0: este sábado a las 7 y domingo 10 de la mañana.
1: Íntimamente.
2: Igualmente hermosa, los de cine de Obispo por 12, muy buenos. Oigan, vamos a la pausa, ya venimos.
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1: Son las 2:49.

0: WhatsApp audio, venga, compártemelo. ¿Cuál es el mejor taco? Venga.
1: Hola, hola, hermoso, ¿cómo estás?
0: Hola, corazón.
1: Pues los mejores taquitos, yo creo que, bueno, para mí, ¿verdad? En lo personal, son de longaniza con bistec de res. Esos son con sus nopalitos, pepinitos, una salsita, su cilantro, híjole, qué rica.
0: Qué cosa tan rica, muchas gracias, Carmen Preciosa. Cuídense mucho, se quedan con Jazz de aquí hasta en punto a las 6. A las 6 llega Manuel Barrón, a las 7 hoy hay cita en Solo para Enamorados. Y nos escuchamos a las 9 para llevarte más música a través de Cristal 93.3. Cuídate mucho, por favor, y recuerda que la vida se disfruta mejor si haces lo que amas. Adiós.
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Hola, ¿cómo estás, mi guapurita? Qué gusto poder saludarte en este viernes y que se note que es viernes. 24 de julio del 2026, arrancamos con Liberación.

0: gusto poder saludarte, mi guapurita, 3:09 en el 93.3. Siempre es un placer estar contigo en los grandes grupos de cristal. Y bueno, en este viernesito sabroso, bastante calurosa la tarde. Si usted anda en la calle y anda donde le da sol, por favorcito, póngase gorrita, póngase bloqueador, utilice su sombrillita, porque los rayos ultravioleta están sumamente altos, así lo indica la Secretaría de Medio Ambiente, y entonces hay que andar bien protegidos, ¿ok? Porque es peligroso que andemos así nomás exponiéndonos al sol. Bonita tarde, 722-213-138-990, líneas en cabina, nuestro WhatsApp disponible para escucharte, cómo te llamas, dónde nos escuchas y el tema que deseas escuchar, dedicar o recordar esta tarde.
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0: Qué gusto seguir contigo, son las 3 con 28 minutos en el 93.3, saludándote y escuchándote en esta linda tardecita.
1: Jazz, buenas tardes, te escuchamos aquí en Toluquita la Bella. A ver si me puedes complacer con la canción Culpable o No de los Bibis. Para la familia Valle Baldín, que te escucha en San Pedro Techuchulco.
0: Gracias, un fuerte abrazo a toda la gente bonita de San Pedro Techuchulco que nos acompaña en los grandes grupos. Vámonos a corte rápidamente, regresamos con más.
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de la tarde con 51 minutos en el 93.3. Vamos a cerrar esta tardecita de grandes grupos con el grupo que le canta al amor. Esto es de Brindis, Amor Sincero, 9:04.

0: de la tarde con 55 minutos en el 93.3. Vámonos con Grillito, que tiene importantes noticias. Grillito, adelante. Bonita tarde, ¿dónde andas? Cuéntame.
1: Nosotros tenemos información muy importante. Seguramente escuchas un eco.
0: Ok, a ver.
1: Nuestros amigos del Salón Ejidal, porque llegó la fecha, llegó el día donde hoy, aquí en el Salón.
0: Bueno. Hola, Grito.
1: Edificio de la parroquia del Grito, aquí en Capulpicán. Hoy.
0: Bueno, estamos teniendo por ahí problemillas en la comunicación, pero estamos ahí con el Grillito porque nos está invitando a esta gran cena baile parroquial que se va a llevar a cabo el día de hoy. Estará en el Salón Ejidal de Capultitlán y ahí está el Grillito para darnos toda la información. El grupo Saya, Los Extraños, Imperio Musical, ya en un ratito a partir de las 5 de la tarde y hasta las 10:30 de la noche y estará este eventazo. El costo de recuperación, 500 pesos por persona, incluye una botellita de vino, promesa y mucha diversión. Y los boletos a la venta en la oficina de la parroquia. Todo lo recaudado será destinado a apoyar las necesidades y proyectos de la parroquia. Así que esto va a ser el día de hoy, ahí te esperamos, va a estar bueno, ¿eh? Grupo Saya, Los Extraños, no hombre, vamos a bailar cumbia sabroso. Así que no te lo pierdas. Vamos a cerrar los grandes grupos y en un momentito más estaremos enlazándonos con el Grillito nuevamente para que nos platique cómo va el show allá y si ya están llegando las agrupaciones. Bonita tarde. Cerramos los grandes grupos.
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Las 4 de la tarde con 7 minutos. Oigan, muy pendientes porque vamos a tener invitaciones para que vayas a ver a La Adictiva, a Samurai, que lo vamos a escuchar en este momento, y a los hermanos Plancarte. Venta de boletos, Paleterías Muñoz, y las cortesías aquí en el 933-47.

0: Son las 4 de la tarde con 10 minutos en el 93.3. Ahora sí, nos enlazamos rápidamente al Salón Ejidal de Capultitlán. Allá se encuentra el Grillito que nos tiene información de suma importancia. Grillito, ¿qué está pasando por allá? Cuéntame.
1: Gracias, Guapu. Efectivamente, nosotros continuamos desde el Salón Ejidal en Capultitlán, donde hoy, 24 de julio, en punto de las 5 de la tarde, estarán abriéndose las puertas del Salón Ejidal para llevarse a cabo una espectacular cena show baile encabezada por el máximo exponente de la cumbia andina en México, Grupo Saya, para ti. Además, desde Zacualpan, Estado de México, Marcelino Gómez y compañía, Los Extraños, y por supuesto, el Imperio Musical. Todo esto y más hoy en el Salón Ejidal de Capultitlán. Te esperamos hoy en punto de las 5 de la tarde. Abren las puertas. Únicamente se estará requiriendo una pequeña cuota de recuperación, realmente muy, muy significativa. Y todo esto te va a incluir una cena, una botella de vino por mesa, el baile y mucha, mucha, mucha diversión. Recuerda que todo lo recaudado será destinado para apoyar las necesidades y proyectos de la parroquia. Aún hay algunos boletos a la venta en oficina de la parroquia o bien aquí en la taquilla del Salón Ejidal vas a poder comprar tus accesos. Recuerda, hoy viernes 24 vamos a apoyar, vamos a divertirnos un rato en el Salón Ejidal de Capultitlán. Hoy viernes 24, Saya, Extraños e Imperio Musical en el Salón Ejidal. Yo regreso contigo, Guapo, y mucha atención porque tendremos invitaciones especiales para que vengas a disfrutar de esta tarde espectacular. Regreso contigo, Guapu, desde el Salón Ejidal en Capultitlán.
0: Gracias, Grillito. Pues ya lo escucharon, hoy llega Saya para ti, Los Extraños. Esto va a ser en el Salón Ejidal Capultitlán y la verdad es que se va a poner muy bueno. Vamos, ¿no? Que se note que es viernes. Vamos a echarnos unas cumbitas sandinas. 4-3 en Cristal.
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0: 4:16, eres mi nada.

0: de la tarde con 25 minutos en el 93.3. Viajamos hasta el Salón Ejidal Capultitlán. Allá se encuentra el Grillito, que está listo para llevarnos toda la información. Grillito, adelante.
1: Mi querida Guapurota, muchísimas gracias. Nosotros continuamos desde el Salón Ejidal, donde hoy en punto de las 5 de la tarde, en escasos minutitos, se estará dando el acceso ya para que vengan a disfrutar de una cena show baile encabezada por el máximo exponente de la cumbia andina en México, Grupo Saya para ti. Qué gusto nos va a dar poder saludar a Berito, a Juanito, a Blanquita y a todos los muchachos de Grupo Saya para ti, quienes seguramente ya están por llegar a Capultitlán y dar lo mejor de sí, un espectáculo que realmente vale la pena. Van a poder bailar de principio a fin. Y por supuesto, no se quedan atrás mis paisanos, Marcelino Gómez y compañía, Los Extraños, desde Zacualpan, Estado de México, y por supuesto, toda la música de Imperio Musical. Todo esto y más hoy en el Salón Ejidal de Capultitlán. Recuerda, hoy, llegó el día, llegó la fecha, hoy en el Salón Ejidal de Capultitlán. Muchísimas gracias a toda la gente que nos ha estado apoyando. Afortunadamente ya no hay boletos que te incluyan la cena, pero todavía hay boletos si quieres venir y disfrutar de este baile en el cual se estarán presentando tres agrupaciones espectaculares. Te recuerdo, Saya, Los Extraños e Imperio Musical. Boletos ya únicamente en la taquilla del Salón Ejidal, en las oficinas de la parroquia ya no hay boletos. Si tú quieres asistir a este baile, claro que lo puedes hacer, puedes venir y apoyar. Recuerda que todo, absolutamente todo lo recaudado será destinado para apoyar las necesidades y proyectos de la parroquia. Muchas gracias a todos los que aportaron con un poquitito, mucho tatote, y se puedan seguir realizando los trabajos de nuestra parroquia. Recuerda, hoy en punto de las 5 de la tarde se aperturan las puertas para disfrutar de este espectacular evento. Guapo, y creo que tú tienes las últimas invitaciones. Regresamos contigo.
0: Así es, Grillito, tenemos invitaciones aquí en cabina para que vayas a disfrutar de Saya, de Los Extraños, ahí en el Salón Ejidal de Capultitlán, y claro, todo esto pues será muy beneficioso para la parroquia. Tengo boletos si quieres ir a disfrutar el día de hoy. Ya en un ratito estarán dándose cita las agrupaciones para iniciar este gran baile. Mándame un mensajito de voz y dime, Jazz, yo quiero ir a disfrutar de este evento. Datos completos y participa, y en un momentito más estaremos dando a conocer ganadores. Nombre completo y colonia, porque tienes que estar aquí pues casi que ya por el boletito. Entonces tienes que estar cerca. Vámonos a corte, regresamos, 4:28. 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

0: minutitos y serán las 5 de la tarde. Oigan, ahí en el Salón Ejidal de Caputitlán, todo está listísimo para esta gran cena baile que se va a llevar a cabo el día de hoy. Y bueno, pues ya en un ratito estará por ahí Saya, estarán Los Extraños, un evento que está destinado para beneficio de las actividades y de todos los arreglos que necesita ahí la parroquia. Así que si tú quieres estar ahí, bueno, tengo cortesías para que puedas ganar tu acceso. Mándame un mensajito al WhatsApp 722-213-1389, datos completos, nombre con tus dos apellidos y colonia, súper importante para que puedas participar y ganar. 4:41, vámonos hoy al Salón Ejidal de Capu, ahí estará Saya y Los Extraños.
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2: Muy pendientes, que ya llegaron las invitaciones para ir a ver a Birlán García al Palenque de Metepec, y hay que estar muy abusados con las dinámicas para que puedas participar y ganar. 12 minutitos y las 5 de la tarde a través de Cristal, 21 grados centígrados la temperatura en la capital de altura, y hoy nos vamos al Salón Ejidal de Capultitlán. Se va a poner bueno por allá. Saya, Los Extraños, Tengo Accesos, si quieres el tuyo, mensajita al WhatsApp. Datos completos y participa. Esto es de Raimix y

Las 4 de la tarde con 57 minutos en el 93.3 en el Salón Ejidal de Capultitlán. Todo está preparadísimo para disfrutar ya en un ratito de agrupaciones invitadas que estarán presentándose para poder disfrutarlas. Estará Saya para ti, también Los Extraños, Imperio Musical. Y bueno, pues ya está a punto de iniciar en los ahí en la oficina de la parroquia. Todavía pues hay algunos accesos. Esto es hoy una cena baile y pues para que vayas y te diviertas, ¿ok? Tenemos, fíjate que todo lo que va a estar recaudado en este evento será destinado a apoyar las necesidades y proyectos de la parroquia. Entonces, bueno, pues hacemos una aportación de esta manera, nos divertimos y la pasamos bien bailando con estas agrupaciones. Tengo algunos accesos todavía para que puedas ganar tu acceso. Manda mensajito al WhatsApp 722-213-1389 y dime: Jazz, yo quiero estar ahí apoyando. Y datos completos, nombre con tus dos apellidos, colonia y municipio. Vámonos a corte, 3 minutos y las 5.

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16: Hola, ¿cómo está? Les saluda Alejandra Cruz y esta es la información que tiene que conocer. Al encabezar la reunión interestatal de coordinación por la paz y la seguridad con autoridades de la Ciudad de México, Guerrero, Morelos, Querétaro, Puebla, Hidalgo y Tlaxcala, la gobernadora Delfina Gómez afirmó que la paz tiene rostro humano y que detrás de cada acuerdo están las familias. En el encuentro se acordó priorizar la atención a la extorsión y al robo de transporte, fortalecer el marco jurídico y supervisar los centros penitenciarios de la región centro. Con la puesta en marcha de una nueva línea de producción de probióticos enterogermina en la planta de Opela, ubicada en Ocoyoacac, se posiciona la entidad como un importante productor para México y América Latina, sector estratégico que genera más de 14.000 empleos y que ha captado de septiembre de 2023 a mayo del 26 inversiones por 3.500 millones de pesos de capital nacional y más de 830 millones de dólares de capital extranjero. El gobierno invita a estudiantes universitarios de 18 a 35 años a participar en el noveno Festival de Cortometraje Miradas de la Ciudad mexiquenses con la temática Ciudades Vivas y Sintientes y premios de 40, 30 y 25 mil pesos. La convocatoria cierra el 18 de septiembre a las 20 horas y contempla perspectivas sobre acción climática, naturaleza metropolitana y cuidado animal en la ciudad.
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1: Tarde con 10 minutos en el 93.3 y contigo, donde quiera que estés. Oigan, fíjense que resulta que se hizo viral un video donde unas amigas de una chava, es el cumpleaños de una chava, ¿no? Y entonces las amigas, ella toda la vida ha dicho, ay, yo quisiera tener una vaquita, un ternerito. Ay, yo quisiera una vaquita. Ay, regáleme una vaquita. Bueno, y entonces las amigas se organizan y le hicieron realidad el sueño de tener un ternerito. Y la sorprendieron en plena fiesta de cumpleaños. Usted imagínese todo el adorno, los globos, el pastel, todo el chismerío. Y de pronto que llegan las amigas con la vaquita, el ternerito, bien bonito. Y pues se hizo viral el momento. No se lo esperaba, se emocionó bastante. Y pues es una noticia que está por ahí en las redes sociales. Si nosotros te regaláramos una mascota, ¿qué animalito quisieras? ¿Qué sería? 5:11 en el 93.3. No se vale ni dinosaurios, ni unicornios, ni nada de eso, ¿eh? ¿De dónde lo agarramos?
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5:22. Este es del Mimoso. Típico. Clásico. Oye, si nosotros te regaláramos una mascotita, ¿qué animalito te gustaría recibir?

0: Son las 5 de la tarde con 29 minutos en el 93.3. Vamos con tus mensajitos. Hola, Jazz. A mí me gustaría que fuera un perrito, una mascotita. Gracias, Gaby. Bonita tarde, mi Jazz. Yo me gustaría ganar un pez. ¿Un pez? Oye, pero esto de los pececitos, sí hay algunos que son bien caros, ¿no? Por ejemplo, hay algunos que les dicen que son como de pelea o algo así. Son caros. Y luego lo depende de cuánta aleta tengan. Y bueno, es todo un show con estos peces. Hola.
1: Yo quisiera un pura sangre. Bien bonito.
0: Imagínate. ¿Cuánto cuesta un caballo de esos? Hola.
2: Hola, Jazz, muy buenas tardes. Que tengas un lindo día viernes y un excelente fin de semana. Rogelio Cervantes, aquí escuchándote en Santa Cruz, Azcapotzaltongo. Si me quisieran regalar un animalito, me gustaría un capibara. ¡Ah! Me gusta mucho ese animalito. Saludos, cuídate mucho.
0: Sí, que además están muy de moda este tipo de animalitos. Gracias, Rogelio Cervantes. Un abrazo para ti, mi guapurita. Gracias por participar. Vámonos a corte, regresamos. ¡Córrele ya la media! ¡Córrele!
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0: 20 minutitos nos separan ya de las 6 de la tarde a través de Cristal 93.3 y seguimos acompañándote donde quiera que estés. Recuerda que hoy tenemos evento en el Salón Ejidal de Capultitlán. Hoy se va a poner buenísimo, por allá estará Saya para ti, estarán los extraños. Felicidades a los que ya se ganaron su boletito y que ya tienen su acceso para ir a disfrutar hoy esta gran cena baile parroquial. Recuerda que todo lo recaudado pues será destinado para apoyar las necesidades y proyectos de la parroquia, y esto va a ser en el Salón Ejidal Capultitlán. ¿Ok? Continuamos acompañándote donde quiera que estés. Bonita tarde, mi guapurita, 20 y las 6.
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2: 12:06.

0: Gracias.
1: 5 minutitos y serán las 6 de la tarde en el 93.3, donde quiera que estés.
2: Hola, guapurita. Yo soy Mateo. A mí me gustaría que me regalaran un conejo. Te saludo desde Xonacatlán.
1: Saludos, Mateo. Un abrazo. Gracias a ti.
3: Botella envenenada de los Temerarios. Y me regalaras un animalito, que sea un caballo, un percherón.
1: Ándale.
3: Gracias, guapurita.
1: Esos españoles.
3: Una canción de los Temerarios, no, por favor, te escucho. Aquí en Santana.
1: Carísimos de París. No, esos son de España, ¿no? Son los percherones. Bueno, gracias por tu escucha. Te quedas en la compañía de Manuel Barrón. Nos escuchamos primeramente Dios mañana a las 6 de la mañana en el Sabadito Pachanguero. Godínez, vámonos. Con permiso, soy Yasquebec. Hasta mañana.

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